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0: Son las 6:20, Julio Iglesias, con este tema. Vamos a escuchar a Miguel Bosé con Penélope Cruz, decirnos adiós, y escucharemos también a Madonna con La Isla Bonita.
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0: los efectos constantes del mar de fondo. Hoteleros informan que hubo buenos resultados en las vacaciones de verano. Asiste la gobernadora Evelyn Salgado Pineda al encuentro regional de autoridades electorales. Omar García Harfuch informó de la detención de Ulises N., alias El Amarillo, presunto líder de un grupo criminal ligado a los rusos. Todo esto y más en RTG Noticias. Bueno, iniciamos con esta información que tiene que ver con el replanteamiento de los límites de la zona federal marítima debido a que pues el mar de fondo cada vez es un fenómeno que ha sido constante en nuestras costas y está afectando pues principalmente lo que son sector hotelero, sector turístico, casas que se encontraban ahí o condominios. Vamos a conocer más acerca de esta información con Valeria Juárez.
1: Y el mar de fondo como uno de sus efectos más severos en las costas de Guerrero obliga a un replanteamiento de la zona federal marítima terrestre, alertaron funcionarios de la Procuraduría Federal de Protección al Ambiente durante el segundo Foro Nacional de Mar de Fondo organizado por la Cámara Nacional de Comercio de Acapulco.
2: Se han modificado con el cambio climático la línea de la zona federal. Incluso muchos edificios, restaurantes, han perdido toda su superficie.
1: Por su parte, Arturo Martínez Sidney, presidente de la Cámara Nacional de Comercio de Acapulco, lamentó que el mar de fondo sea cada vez más agresivo, al grado de causar serias afectaciones económicas y ambientales.
3: No solo impacta los hoteles, los restaurantes que representamos como organización empresarial, sino que afecta a poblaciones, afecta al medio ambiente. Es de que el mar está ganando territorio hacia la tierra. Cada año son 4 centímetros. Pero el fenómeno de mar de fondo, que está destruyendo, como ven en las imágenes, mobiliario, enramadas, restaurantes.
1: Finalmente, Ángel Almazán Juárez, secretario del Medio Ambiente y Recursos Naturales de Guerrero, exhortó a todos los sectores de la sociedad y a los 3 niveles de gobierno a sumarse a la búsqueda de soluciones.
4: Una propuesta general es instalar una mesa de trabajo con todas las dependencias ambientales, federales, estatales, municipales, marinas, de protección civil, la academia, cooperativas pesqueras, el honorable Congreso del Estado y la sociedad civil, para abordar el tema de mar de fondo desde sus diferentes ángulos y proponer acciones de acuerdo a sus niveles de competencia y alcance. La CEMARENH siempre está dispuesta al acompañamiento, coordinación y ejecución de programas, a pesar de que no sean de concurrencia directa.
1: Con imágenes de Jesús Tirado para RTG Noticias, informó Valeria Juárez.
0: Pues sí, como lo habíamos comentado, ¿no? El tema del mar de fondo cada vez es más constante, se agudiza en la temporada de ciclones tropicales, cuando hay presencia de huracanes muchos kilómetros adentro del mar. Y bueno, lo hemos visto con Boca del Río, que es un claro ejemplo de cómo le ha pegado durísimo a toda una franja de casas y de restaurantes. Está el Revolcadero, está Playa Bonfil, está Puerto Marqués, parte de, a veces en pie de la cuesta, aquí mismo en la propia Bahía de Acapulco. Entonces, pues se tiene que repensar en cómo se tendrá que modificar ahora la zona federal marítimo terrestre, ¿no? Donde ahora no debe haber construcciones. Y eso es lo que tiene que pasar ahora. ¿Cómo se va a hacer ese replanteamiento? Vamos a estar muy pendientes. Interesante lo que se platicó aquí. Y bueno, mar de fondo, a partir de hoy, hablando de este tema, a partir de hoy, para que usted extreme sus precauciones.
5: La Secretaría de Gestión Integral de Riesgos y Protección Civil Guerrero dio a conocer que se pronostica un nuevo evento de mar de fondo a partir de este jueves 3 de septiembre en las costas de Guerrero. De acuerdo con el aviso preventivo de la dependencia, se informó que el oleaje puede elevarse de 1.8 a 2.4 metros en periodos de 18 a 20 segundos y corrientes de retorno favoreciendo fuertes marejadas, corrientes de arrastre en bahías, muelles y playas, así como el ingreso del mar a zonas bajas y erosión. Sin embargo, se prevé que estas condiciones disminuyan gradualmente a partir del sábado 5 de septiembre. La Secretaría de Protección Civil recomendó a la población en general no realizar deportes acuáticos, no introducirse al mar ni caminar sobre la franja de arena, así como atender las indicaciones del personal salvavidas. A los hoteleros, restauranteros y propietarios de enramadas se les sugiere colocar banderas rojas en zonas de playas, reforzar la presencia de personal salvavidas y prohibir que los bañistas ingresen al mar, además de retirar mobiliario, equipo, establecimientos semifijos, palapas y zonas de recreo de la franja de arena. A navegantes de embarcaciones menores se les pide atender las indicaciones de Capitanía de Puerto y de las autoridades de su municipio. Cualquier incidencia puede ser reportada al número de emergencias 911. Con imágenes de Ignacio Pérez, informó Teresa Lubiano de Labra, RTG Noticias.
0: Y es que el mar de fondo, este fenómeno, está no solamente afectando restaurantes, las playas, sino también lo que es el desove de las tortugas, porque las playas cada vez son más reducidas, no hay lugar para ellas donde desovar, y esto se ha vuelto un problema. Vamos a escucharlo.
1: La reducción de la franja de arena por el incremento del fenómeno de mar de fondo afecta de manera considerable el desove de las tortugas. En Acapulco, al ser afectada la franja de arena en la zona Diamante, los quelonios optan por buscar otros lugares. Y en el peor de los casos, al no encontrar, pierden sus huevos en el mar, alertó Mónica Vallarino, representante legal del campamento tortuguero Amigos del Mar Acapulco, ubicado en Playa Bonfil.
6: Pues sí, están ahorita saliendo varias tortugas en lo que viene siendo la bahía de Acapulco, como fue el principio de la temporada, lo que fue julio, empezaron a salir muchas tortugas acá en la bahía, y desgraciadamente pues nosotros sí estamos perdiendo mucha área de playa a donde ellas desovan. Esperemos que el mar de fondo pues se vaya alejando un poquito más, sobre todo cuando llega la temporada de la tortuga laúd, que ella es la que necesita mucho más extensión de playa para poder poner sus huevos.
1: Aunado a ello, las tortugas se enfrentan a otros factores que impiden su desove.
6: Cada vez se encuentran con problemáticas de residuos, de los escombros de condominios, piedras, mobiliario de playa y pues la iluminación también, las luminarias también, eso las está afectando muchísimo. Ahorita estamos en la plena temporada de anidación de la tortuga golfina, que nos visita muy frecuentemente en las costas aquí, sobre todo de Acapulco, zona Diamante, Coyuca.
1: Con imágenes de Jesús Tirado para RTG Noticias, informo Valeria Juárez.
0: Bueno, así las cosas. La verdad es que sí se convierte en un serio problema este fenómeno, y es parte de las consecuencias del cambio climático, sin lugar a dudas. Vamos ahora con la información del dictamen para dragado de la Laguna Negra, el cual va a estar listo en un mes. Esto nos dice la Semarena al respecto.
1: En un mes estará listo el dictamen para iniciar con los trabajos de dragado de la Laguna Negra de Puerto Marqués, con apoyo de la Marina, confirmó el titular de la Secretaría de Medio Ambiente y Recursos Naturales del Estado, Ángel Almazán Juárez.
7: En un mes trataremos de que esté listo, y esto nos va a dar cierta oportunidad para que todo lo que pueda meter de sedimentos el río Colacho lo podamos sacar. Entonces, en un mes estaría lista la manifestación de impacto, y nomás nos está esperando la Marina terminar este estudio. Es importante porque debemos ver lo que me preguntaban hace un momento, qué especies hay de los diferentes grupos faunísticos, para ver, no afectarlos, los niveles, hacer batimetría para ver los niveles de profundidad en lo que es la laguna, dónde es más alto, dónde es más bajo.
1: Dijo que también se analizará junto con autoridades del municipio de Acapulco el destino del sedimento que se llegue a retirar de ese cuerpo lagunar, el cual incluso en muchas ocasiones es funcional para tierras de cultivo, de acuerdo con resultados de estudios químicos previos.
7: Debemos ponernos de acuerdo con ecología del municipio, del ayuntamiento, para considerar algunos predios para depositar esos sedimentos. No, al relleno sanitario no, porque incluso muchos de estos sedimentos son ricos en materia orgánica. Necesitamos hacer, lógicamente, estudios físico-químicos.
1: En tanto, dijo, ya se realizaron trabajos de retiro de hasta 100 toneladas de basura y se realizó el cercado de la laguna para evitar que se sigan arrojando desechos. Con imágenes de Jesús Tirado para RTG Noticias, informó Valeria Juárez.
0: Bueno, y en Acapulco hubo un evento donde se discute precisamente el tema de los efectos del cambio climático y pues qué acciones se van a tomar, porque no es pensar en que cómo nos va a afectar, es pensar en cómo vamos a hacer los cambios pertinentes, porque el problema ya lo tenemos y ya lo estamos viviendo. Esta es la información.
8: Acapulco fue sede del 5º Seminario Internacional de Turismo y Cambio Climático, donde especialistas e investigadores intercambiaron experiencias y los trabajos que han realizado. Erika Patricia Cárdenas Gómez, profesora e investigadora del Colegio de Jalisco, destacó que el cambio climático es propiciado únicamente por el ser humano.
9: Es a partir de la revolución industrial cuando observamos que por la acción de los seres humanos hay más contaminantes en la atmósfera. Estos gases se llaman gases de efecto invernadero, quedan atrapados en la atmósfera, no pueden salir y tampoco el calor.
8: El resultado es un efecto de olla a presión. Cada día la temperatura

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0: de Salud es un mes para concientizar acerca del cáncer infantil en general. Entonces vamos a revisar este tema.
1: Muy bien, pues vamos a comenzar entonces con este tema del cáncer infantil. ¿Qué es? ¿Qué debemos entender por ello?
0: Cuando hablamos de cáncer infantil, no nos referimos a una sola enfermedad, sino a un grupo de enfermedades que están caracterizadas por el crecimiento descontrolado de células anormales que pueden presentar prácticamente en cualquier órgano o tejido. Ya cuando hablábamos en algún momento de cómo es un cáncer, pues nos puede dar cáncer prácticamente de cualquier tipo de célula. Dígase hueso, hígado, riñones, células de la sangre, células de la piel. Entonces, cuando hablamos de los cánceres más comunes en la población infantil son los cánceres de las células de la sangre, la leucemia. Uh-huh. Pero también existen otros tipos de cánceres, por ejemplo, cáncer, tumores de riñón, retinoblastomas, tumores de hueso. Uh-huh. Entonces, es muy importante que nosotros como padres aprendamos a diferenciar lo que es normal y lo que es anormal y podamos atender a llevar a nuestros hijos de manera oportuna a una atención médica.
1: Muy bien, vamos entonces ahora con la siguiente gráfica, ¿cuáles son los principales tipos de cáncer en las niñas y los niños?
0: Pues ya mencionábamos que los principales, o el más común, son las leucemias, pero existen también otros como los tumores cerebrales, linfomas, sarcomas de tejido blando. Aquí tenemos una imagen, por ejemplo, de un retinoblastoma, también una imagen de tumores óseos que se pueden llegar a presentar durante la infancia.
1: Ok, vamos entonces ahora con la siguiente pregunta. ¿Qué tan frecuente es el cáncer en el cáncer? ¿Qué tan frecuente es en el cáncer?
0: Pues, es el cáncer en los niños,
1: niños y las niñas.
0: Pues mira, se estima que en México, especialmente, hay entre 5,000 a 6,000 nuevos casos de cáncer en menores de 18 años.
1: Sí.
0: Y el cáncer infantil es la segunda causa de cáncer de muerte en niños de entre 5 a 14 años.
1: Es alto. Es alto, sí.
0: La OMS estima que cada año aproximadamente 400,000 niños y adolescentes uh-huh. entre el grupo de edad de los 0 a los 19 años desarrollan algún tipo de cáncer en el mundo.
1: Uh-huh.
0: Y la sobrevida estimada en México es del 56%. Y esto es muy importante, que entre más pronto se tenga un diagnóstico y se reciba una atención, es mucho mejor el pronóstico. En países de primer mundo se dice que hasta un 86% de los cánceres son curables cuando se detectan a tiempo. Y en países con menor tasa de diagnóstico, pues disminuye la oportunidad de recibir una atención médica oportuna.
1: Bien, vamos ahora con la siguiente gráfica. ¿Qué tan frecuente es el cáncer en los niños?
0: Lo que decíamos.
1: Sería como reiterar, ¿no?
0: Exacto, de 5,000 niños aproximadamente cada año en México.
1: Bien,
0: imagínate.
1: ¿No? Es alto, ¿no? Vamos con la siguiente gráfica, por favor. Dice, ¿cómo se puede manifestar el cáncer? El cáncer infantil.
0: El cáncer infantil. Uh-huh. Pues bueno, como hablábamos que el término de cáncer infantil puede obedecer a múltiples tipos de cánceres, vamos a ver este tipo de datos de alarma. Por ejemplo, la pérdida de peso evidente no intencionada. O sea que el niño sigue comiendo igual, entre comillas, pero sin embargo sigue perdiendo peso.
1: Okay.
0: Fiebre de más de 7 días que no está relacionada con y que no se dé con medicamentos y que no está relacionada con un proceso infeccioso.
1: Okay.
0: Sabemos que cuando hay una infección de garganta, una infección estomacal, pues hay fiebre, uh-huh. pero aquí no hay una causa aparente.
1: Okay.
0: Sueño, cansancio y palidez constante.
1: Okay.
0: Dolor de cabeza frecuente que lo despierta incluso al dormir.
1: Uh-huh.
0: Moretones repentinos sin una justificación. Sangrado en encías y en nariz sin una razón aparente. Vamos con la siguiente.
1: Vamos con la siguiente para ver más.
0: Sí,
1: la
0: más.
1: Siguiente. Ajá.
0: Pérdida del equilibrio o mareos espontáneos recurrentes.
1: Okay.
0: Cambios inesperados en el comportamiento.
1: Uh-huh.
0: Reflejo de luz blanca en el ojo durante la revisión médica. O se presenta al tomar una fotografía, como la imagen que veíamos.
1: Que observamos, sí. Que se ve bastante bien.
0: Muy claro, que solamente en uno de los ojos se veía.
1: Sí.
0: Dolor óseo constante, persistente, específico y un aumento de volumen y cojera. Por ejemplo, que el niño solamente una de las piernas, una de las rodillas le duele y vemos que hay un aumento de volumen.
1: Ok.
0: Bolitas mayores de 2 centímetros de tamaño en el cuello, axilas o ingles.
1: Uh-huh.
0: y un crecimiento anormal del abdomen, en el caso de las leucemias, linfomas y tumores sólidos.
1: Muy bien, vamos con la siguiente gráfica. ¿Cómo se diagnostica?
0: El problema con el cáncer infantil es que, a diferencia de los cánceres en los adultos, que hacemos tamizajes de manera habitual, como es el caso del Papanicolaou, el caso de la mastografía, el caso de la toma del antígeno prostático, como son muy inespecíficos en los niños, vemos ahorita toda la sintomatología que puede dar. Habitual, en ocasiones no se detectan de manera inicial, o no acudimos porque estamos esperando que se trate de otra situación. Entonces, es muy fácil confundirse con enfermedades comunes de la infancia. Entonces, es importante que... lo importante es que no es un síntoma aislado, sino su persistencia. Lo que decíamos, no es normal que un niño constantemente tenga fiebre, sí, que constantemente esté perdiendo peso, que tenga moretones. Dependiendo del tipo de cáncer que estemos sospechando, vamos a solicitar algunos estudios como tomas de biopsia, estudios de imágenes, por ejemplo, una obtención de líquido cefalorraquídeo. Pero nosotros, como padres, a la población en general, lo importante es que estemos vigilando estos datos de alarma y acudamos con un médico, el cual va a tomar la decisión del estudio más pertinente a realizar.
1: Muy bien. Vamos entonces ahora a ver la siguiente gráfica. ¿Cuál es el tratamiento?
0: Una vez más, va a depender mucho del tipo de cáncer que estemos pensando. Por ejemplo, puede ser el uso de quimioterapias, radioterapias. Hay algunos cánceres que son quirúrgicos, o sea, sí, que se tiene que operar. Algunos, por ejemplo, en el caso de las leucemias, que se tiene que hacer transfusiones sanguíneas. Va a variar mucho dependiendo del tipo de cáncer que estemos sospechando, diagnosticando.
1: Muy bien. Vamos, ya se ven todas las gráficas,
0: ¿verdad? Sí, y ya el mensaje final es que estemos atentos a los cambios en los niños, ¿sí? Si bien es cierto que los cánceres, el cáncer infantil, pues evoluciona de una forma diferente, no es tanto como en el adulto, que toma mucho tiempo en desarrollarse. Como padres, estemos atentos a los datos de alarma.
1: Bueno, pues hay que estar muy atentos. Y de ser mayor información, ¿cómo te pueden contactar?
0: Mediante mis redes sociales en Facebook e Instagram como Dr. Antonio Price, y en las redes sociales de RTG nos pueden mandar ahí sus comentarios, sugerencias, dudas.
1: Muy bien, pues agradecemos mucho al Dr. Antonio Price por haber estado con nosotros y habernos explicado este tema, y por supuesto aquí te esperamos el próximo jueves.
0: Primeramente Dios.
1: Así será. Gracias al Dr. Antonio Price. Vamos ahora con la gobernadora Evelyn Salgado Pineda. Inauguró el Encuentro Regional de Autoridades Electorales.
2: Al asistir como invitada especial e inaugurar el Encuentro Regional de Autoridades Electorales de la Cuarta Circunscripción, la gobernadora Evelyn Salgado Pineda destacó que ejercicios como estos son reuniones que fortalecen el diálogo entre los distintos órdenes de la función electoral para fomento a la democracia en el país.
3: Para nuestro gobierno, acompañar estos encuentros no solo significa reconocer la relevancia de fortalecer a las instituciones y a las autoridades responsables de organizar, calificar y resolver los procesos electorales de nuestra región, sino también de ratificar el compromiso republicano del respeto irrestricto a la división de poderes, del reconocimiento pleno de la autonomía de los organismos electorales y jurisdiccionales, de la austeridad como un principio de la administración y de la rendición de cuentas como una práctica permanente.
2: Ante María Cecilia Guevara, magistrada presidenta de la Sala Regional Ciudad de México del Tribunal Electoral del Poder Judicial de la Federación, de Alma Delia Eugenio Alcaraz, magistrada presidenta del Tribunal Electoral de Guerrero, y de Luz Fabiola Matildes Gama, presidenta del Instituto Electoral y de Participación Ciudadana de Guerrero, la gobernadora señaló que en el estado se camina de la mano con instituciones autónomas y se trabaja de manera conjunta para que prevalezca la ley y la democracia.
3: Definitivamente no concebimos una democracia sólida sin instituciones fuertes, sin instituciones independientes y apegadas a la legalidad. Por ello, para el gobierno de Guerrero es motivo de satisfacción institucional albergar un ejercicio de esta naturaleza.
2: En el Encuentro Regional de Autoridades Electorales de la Cuarta Circunscripción participan los estados de Hidalgo, Puebla, Morelos, Guerrero y Ciudad de México, donde realizarán mesas de diálogo, conferencias magistrales e intercambios de experiencias enfocados en fortalecer el sistema nacional electoral. RTG Noticias, Mar Horacio Ramos.
1: Bien, vamos a hacer una brevísima pausa y volvemos.
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0: Ya estamos de vuelta, muchas gracias por acompañarnos. Seguimos con más noticias. Celebran pues hoteleros de Acapulco pues los resultados obtenidos en las vacaciones, principalmente las vacaciones de verano. Vamos con la información de Hugo Sandoval.
1: La temporada vacacional de verano que acaba de concluir fue calificada como buena por el presidente de la Asociación de Hoteleros y Restauranteros del Acapulco Tradicional, Francisco Aguilar Ordóñez, quien aseguró que las expectativas fueron superadas. La zona náutica, dijo, lució abarrotada de turistas que dejaron una importante derrama económica. Incluso, la ocupación hotelera superó las cifras alcanzadas el año anterior. Los números alcanzados se deben al trabajo en conjunto que están realizando los tres ámbitos de gobierno, además de la promoción turística de Acapulco.
2: Realmente nos fue bien, y nos fue bien a todo Acapulco. Esa temporada vacacional estuvo muy bien, y la verdad que si la comparamos con el año anterior, pues nos fue bien, estuvo muy arriba de lo que fue el año pasado. Pues yo diría que un 20% sí estuvo arriba.
1: La zona tradicional mantuvo una ocupación hotelera promedio del 60%. Manuel Noriega Lalente les ha informado, Hugo Sandoval Alcaraz para RTG Noticias.
0: Bueno, es baja la solicitud de testamentos en notarías. ¿Por qué? Vamos a conocer cuáles son las causas del por qué la gente no hace su testamento. Escuchemos.
3: En Guerrero actualmente es baja la incidencia de personas que acuden a un notario a poner en orden sus bienes con un testamento y poner en claro a quién o quiénes se heredarán.
4: Es bien complicado, es muy complicado. Te puedo decir que de 10 personas, 8 no lo han hecho. ¿Sí? Tratamos de que vaya, pero poco a poco ellos se acercan, preguntan, hay muchas dudas porque obviamente dependiendo de los lugares hay temas ejidales.
3: El notario público Fidel Cerrato explicó que la ciudadanía todavía tiene muchas dudas sobre el tema y por ello los invitó a que se acerquen a las 42 notarías que existen en Guerrero.
4: Y la invitación es a que se acerquen al notario de su confianza y puedan resolverle todas las dudas que tengan.
5: Hay que evitar los pleitos entre familia a través del testamento.
4: Sí, claro, eso es bien importante que se diga a todos, ¿verdad? A todos, todo el país y sobre todo aquí en Guerrero, que evitemos esos conflictos. Y por eso es el llamado a que ustedes decidan quién se va a quedar con sus bienes, todo lo que les...
3: Con imágenes de Jesús Tirado para RTG Noticias, informó Valeria Juárez.
0: Bueno, y la estrategia de seguridad implementada de manera coordinada por instituciones de los tres órdenes de gobierno han permitido una disminución significativa de los homicidios dolosos en la entidad, resultado de las acciones permanentes de prevención, vigilancia, inteligencia y atención a las zonas prioritarias de las 8 regiones del estado. De acuerdo con el comparativo estatal, entre el 1 de enero al 31 de agosto de 2025, se registraron 979 homicidios dolosos, mientras que en el mismo periodo de este año se contabilizaron 653, lo que representa 326 casos menos, es decir, una reducción del 33.29%. El gobierno del estado mantiene y refuerza estas acciones en las 8 regiones con el propósito de consolidar los avances registrados durante 2026, prevenir los delitos de alto impacto y continuar fortaleciendo las condiciones de seguridad para la población. En más información, el secretario de Seguridad Pública y Protección Ciudadana, Omar García Harfuch, dio a conocer la detención de Gobén Ulises N., alias El Amarillo, presunto líder de una célula vinculada al grupo criminal Los Rusos, con presencia principalmente en el puerto de Acapulco. Durante una operación conjunta de la Agencia de Investigación Criminal, la Secretaría de Seguridad Pública Federal, la Secretaría de Marina y Centro Nacional de Inteligencia, en coordinación con autoridades de la entidad, así como de Guerrero y de Puebla, El Amarillo fue detenido en Lomas de Angelópolis, de aquella entidad. Junto con él fueron detenidas dos personas que fungían como sus escoltas. Durante la operación se aseguraron armas, drogas y vehículos de lujo. Durante un recorrido de supervisión en la zona del Acapulco tradicional, en otra información, la operación coordinada de los tres órdenes de gobierno logró la detención de una mujer que tenía en su posesión cartuchos útiles de armas, dos cargadores y presunta droga. La intervención se efectuó sobre la avenida costera Miguel Alemán, cerca del fraccionamiento Las Playas. Durante la inspección fueron asegurados 80 cartuchos útiles calibre 2.223, dos cargadores calibre 7.62 por 39, así como aproximadamente un kilogramo de hierba seca con características a la marihuana. La persona detenida junto con todo lo decomisado, pues fueron puestos a disposición de las autoridades. La secretaria de Gobernación, Rosa Isela Rodríguez, destacó los avances alcanzados en Guerrero mediante una política de diálogo, respeto a los derechos humanos y atención directa a las comunidades coordinada por la gobernadora Evelyn Salgado Pineda. Durante la conferencia matutina, la funcionaria señaló que desde el 12 de mayo de este año, por instrucción de la presidenta Claudia Sheinbaum, el gobierno de México, en coordinación con el gobierno de Guerrero, puso en marcha el Plan Maestro de la Montaña Alta y Baja de Guerrero. Con este se brinda atención cercana e integral, así como humana, a habitantes de 19 comunidades de los municipios de Atlixtac, Chilapa de Álvarez, Olinalá y Zapotitlán, Tablas. Rodríguez destacó que tras esta intervención interinstitucional, las familias cuentan actualmente con servicios de electrificación, atención médica y medicamentos. Bueno, vamos ahora con este ataque de abejas a alumnos de primaria, esto en el municipio de Markelia. ¿A qué se debió? ¿Por qué este enjambre atacó a estos menores? Vamos a escuchar la información con mi compañero Víctor Manzanares.
6: Al menos 11 estudiantes de una primaria del municipio de Markelia resultaron con picaduras de abejas africanizadas cuando se encontraban en clases luego del colapso de la techumbre de la cancha de usos múltiples del plantel. De acuerdo con los primeros reportes, la estructura perteneciente a la escuela Basilio Vadillo de la comunidad de Barrete, Cuanapa, se vino abajo por el mal estado en que se encontraba, derivado de la salitre acumulada en las columnas, sin que hubiera alumnos o personal cerca de la cancha. Sin embargo, en el techado anidaba un enjambre que al momento de la caída se desperdigó, atacando a los menores de edad sin que se reporten afectaciones de gravedad a su salud.
7: El techo pues apenas se detectó que estaba en mal estado y nosotros tuvimos ayer la reunión, sí, para ir a abordar a la institución necesaria para que nos apoye con el techo. Pero al parecer salió otro daño donde las abejas tenían tiempo ya ahí anidadas. Al parecer ya había habido un reporte y no combatieron todo y ellas quedaron ahí. Al moverse entonces ahora el techo, las abejas salieron, los niños estaban en sus clases.
8: Sí.
7: Estaban en sus clases y al querer salir es ahí donde atacaron a los niños, porque los niños querer salir.
6: Minutos después arribaron elementos de Protección Civil y paramédicos de Markelia para auxiliar y rescatar a los alumnos que se encerraron en las aulas con puertas y ventanas cerradas para evitar ataques de las abejas. Víctor Manzanares, Romualdo, RTG Noticias.
0: Pues mucho cuidado ahorita porque, pues sí, hay, por lo mismo que estamos en temporada de medio lluvias, ¿verdad? Porque no ha llovido como debe ser, pero ahorita los avispas, abejas, todo esto están por todos lados. Bueno, ¿qué creen que...? Esto sí lo voy a compartir. Esto me pasó a mí hoy en la mañana. Pues me iba a bañar y miren, así salió el agua de la regadera. Y eso se... Espero que la Capama tenga una explicación. El agua llena de tierra. Yo no pago el agua para que me dé... O sea, no pago a la Capama para que me dé agua con tierra. Me tuve que ir a trabajar a la escuela con un ojo irritado. Y si quiero una explicación de la Comisión de Agua Potable de Acapulco para que me diga por qué está mandando el agua con tierra. Esta es agua directa de la llave, no es agua del tinaco, porque lamentablemente el agua tiene tan baja presión que no alcanza a llegar a los tinacos. Y eso ya es casi, vamos para 8 meses en los barrios históricos. Entonces, sí quisiera preguntarle y sí quisiera una respuesta de la Capama, ¿por qué el agua está llegando con tierra? Oigan, ¿me quiero bañar? ¿No me quiero ensuciar? Vean ustedes, aparte de la ensuciada, todavía me tuve que enjuagar el agua con agua, enjuagar el ojo con agua de garrafón porque lo llevé todo irritado al, a la escuela donde yo trabajo. Vean ustedes qué cochinada de agua. También quisiera que me dijera la Capama o la alcaldesa Leticia Lozano, ¿por qué nos está mandando esa agua? ¿Acaso los contribuyentes pagamos porque nos cobran 30 días y solamente tenemos 10 días en todo el mes y todavía nos mandan esta porquería de agua? Espero que tengan una respuesta, porque si callan, bueno, después no se quejen porque los critico, ¿no? Pues ahí está lo que me pasó hoy en la mañana. Vámonos a la pausa, volvemos.
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0: vamos hasta Chilpancingo. Vaya situación que hay allá en Chilpancingo, ¿no? Con el transporte que no quieren, pues que entren en operación las plataformas digitales de transporte, como son Uber, todas estas plataformas. Hicieron operativo los transportistas para ir detectando de esta manera como lo hicieron allá en la ciudad capital.
1: La atención y diferendos por la operación de plataformas digitales de transporte en Chilpancingo está escalando de nivel. Concesionarios del transporte que se oponen a ese servicio de taxi mediante aplicaciones móviles retuvieron a un trabajador de Becas Bienestar y enviaron su vehículo al corralón municipal al confundirlo con un conductor de esta modalidad privada. El empleado, acompañado por otro trabajador, había salido de las oficinas ubicadas en la avenida Insurgentes con destino a la región norte para cumplir una comisión relacionada con la entrega de becas, pero al pasar cerca de la terminal Costa Lay fue detenido por los transportistas pese a que mostró su identificación oficial y portaba el chaleco de la institución. Luis Alfonso Núñez, titular de Becas Bienestar en Guerrero, acudió al lugar y señaló que el trabajador fue objeto de agresiones verbales, por lo que llamó a los transportistas a evitar acciones contra ciudadanos o servidores públicos por simples sospechas.
2: De manera verbal, yo creo que el ánimo está por mucho en otro tipo de ánimo, es decir, si hubo primero una minimización en lo que implican sus funciones, el acreditarse como trabajador, y para nosotros es el llamado, venimos a auxiliarlo a él, en el sentido así acreditar que pertenece a una institución que no es de una aplicación, al contrario, que estamos nosotros en la mejor disposición de colaborar, en el sentido en que pues es un trabajador que está haciendo lo conducente.
1: Y pidió que cualquier inconformidad contra las aplicaciones sea encausada ante las autoridades correspondientes. RTG Noticias, Felipe Zurita.
0: Bueno, pues así los transportistas que se sentían autoridad, ¿verdad? Porque pues no son autoridad como para implementar este tipo de operativos. Entiendo que tendría que entrar aquí la Comisión del Transporte para, o sea, tendrían ellos que solicitarle a la Comisión de Transporte para llevar a cabo un operativo y detectar a estas este transporte de plataforma digital. Javier Adame, representante de los trabajadores del volante de Chilpancingo, justificó los operativos realizados en distintos puntos de la ciudad por parte de los concesionarios, incluido el registrado este jueves en la terminal de autobuses Costa Line, pues tienen como propósito impedir que vehículos particulares vinculados con aplicaciones digitales presten servicio de transporte. Explicó que los taxistas únicamente solicitan a los conductores retirarse de la zona Y y perdón, de la zona, y en caso de detectar que ofrecen el servicio, realizan el reporte al 911 para que Tránsito del Estado determine y aplique las sanciones correspondientes sin violencia de por medio. Entonces, pues no sé si el señor que el del bienestar, Luis Alfonso Núñez, pues si mintió o no mintió. Él dice que a él lo bajaron casi, casi, como si hubiera llegado la policía, ¿no? Bájese de su coche. Bueno, vamos a escuchar lo que dice este señor Javier Adame, que es representante de los trabajadores del volante en Chilpancingo.
3: Hacemos los llamados al 911 para que venga la autoridad competente y haga su trabajo. Eso es lo que estamos haciendo. No estamos haciendo ninguna situación que esté fuera de la jurisdicción local.
0: Pues sí, aquí insistimos, el tema es que quien debe de hacer el operativo es la Comisión de Transporte, porque ustedes no son la autoridad, perdón. Dos, entendemos el malestar porque pues la ley no permite todavía el tema del transporte de aplicación digital, entendido, pero ustedes no son la autoridad. Y por otro lado, ya es hora de que el transporte de Chilpancingo se modernice, por el amor de Dios, y el de Acapulco y el de muchas ciudades. No quieren que entre las Ubers o los Uber, no quieren que entren, pero también sus carros están de la fregada, perdón. Sus choferes en chanclas, en chor, todos hediondos. Eso no puede pasar ni en Chilpancingo, ni en Acapulco, ni en Iguala, ni en ninguna parte, por respeto al público usuario, porque no está pidiendo fiado. Entonces, aquí hay muchas cosas que se tienen que poner sobre la mesa. ¿A qué se comprometen ustedes? Que no entre el transporte de aplicación digital, porque es competencia desleal. Perfecto, que la ley haga lo que la autoridad haga lo que tenga que hacer con el tema de la ley. Pero ustedes, ¿qué van a hacer? Para que el público esté contento y diga, ah, me van a cobrar 100 pesos, pero el carro está bien, está limpio, me atienden súper bien. Así tiene que ser. Les dieron una concesión, porque hay que recordar que no son dueños de las concesiones. El propietario de las concesiones es el gobierno del estado de Guerrero. Y él decide a quién se lo quita y a quién se lo da. Así están las cosas en Chilpancingo, se pusieron ríspidas. Vamos a ver en qué termina toda esta situación. Mientras tanto, personal de vectores de la Secretaría de Salud de Guerrero inició brigadas de fumigación y de control larvario en espacios públicos del municipio de Atoyac de Álvarez, como el mercado, oficinas municipales y el panteón local. Zonas consideradas de alto riesgo ante la reproducción del mosquito transmisor del dengue, zika y chikungunya. La jurisdicción sanitaria 05 de la región Costa Grande.

0: colabore. Barran el frente de su casa, limpien las azoteas, que no haya agua encharcada y que todos los recipientes de agua limpia, incluyendo hasta los floreros, o hay que taparlos, hay que cambiarlos, pero que no haya, que no llegue el mosquito a poner sus huevecillos ahí en estos recipientes de agua limpia, porque el mosquito busca agua limpia, no agua sucia. Vamos ahora con Manuel Nava y la sección Cuestión de Peso. Adelante, Manuel.
1: ¿Cómo les va? ¿Cómo están ustedes? Los fraudes financieros están generando exclusión y eso es una cuestión de peso. Tan solo durante el primer trimestre de este 2026 se detectaron más de 35 mil reclamaciones por posible fraude financiero. Una cuestión que ha impactado a los usuarios mexicanos de 40 a 59 años y a jóvenes de entre 18 a 29. Y es que, aunque los datos del Instituto Nacional de Estadística y Geografía plantean que actualmente se experimenta la mayor inclusión financiera de la que se tenga registro, la Comisión Nacional para la Protección y Defensa de los Usuarios de los Servicios Financieros alertó que, sin importar de la edad, se trata de una institución de banca múltiple, una sociedad financiera popular o una sociedad financiera de objeto múltiple, el aumento en el fraude del financiamiento ha generado de forma considerable durante el último año. El tema digital es irreversible y en general es para bien de todos y a partir de esa premisa de que se llegó para quedarse, sí ayuda muchísimo a la calidad de la vida cotidiana de las personas, como cualquier herramienta que ha creado la civilización, pero genera riesgos. Hay que estar conscientes de esos riesgos, prevenirlos y utilizar las bondades que tiene la tecnología. Los fraudes financieros aumentan. Precaución, y es una cuestión de peso. Por el favor de su atención, muchas gracias.
0: Gracias, Manuel. Pues ya nos vamos. Muchísimas gracias por su amable atención. Mañana tenemos más noticias. A las 10 de la mañana con Aileen Muñoz. A las 2 de la tarde con Irvin Ávila. Yo los espero a las 8 de la noche con repetición a la medianoche. Muchísimas gracias. Que descansen.

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muchas gracias por estar en sintonía, escuchar la programación en el horario nocturno, siempre para complacer. La línea telefónica aquí en la cabina, 741-412-0642, para que te quedes otras 4 horas. Bueno, finalizamos en punto de la 1. Estamos para complacer, para seguir saludando. Aquí tenemos los diferentes géneros musicales. Hoy estamos saludando a Gregorio, 3 de septiembre 2026, bueno mes. Estamos saludando a las felicitaciones para Basilisa, saludos para Brígida, las felicitaciones para Marino, lo que celebres, festejes, un descanso agradable, que tengas una agradable noche. Este tema es con el grupo Indio, algo del recuerdo, melodía desencadenada. Bueno, escuchamos también a Basilos, Gilberto Santa Rosa, Perderme Contigo, Necesito Decirte, Alfredo El Pulpo y sus teclados, Perla Colombiana. Escuchamos este tema también con la original El Sol, La Ladrona, Los Players, el grupo Madera, la triunfadora banda Tres Ríos, Bandido, Amor de Estudiante. En unos minutos, bueno, a las 9:45 tenemos el aviso oportuno, el servicio a la comunidad para que te enteres. Recuerda que también estamos al pendiente, reportes meteorológicos, algún mensaje urgente, estamos para pues atenderte. Aquí estamos en calle Benito Juárez, barrio del Carmen, Lometepec, Guerrero. Vamos a escuchar este tema con el grupo Indio, 9:33 y muy buenas.

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3: Las 9:59. Voy a escuchar otro tema. Música mexicana. Gaby Villanueva, si nos dejan. John Ranchera. Escuchamos para recordar al señor Leo Dan. Sabor a prohibido, a John Sebastian. En unos minutos bueno, tenemos La Bohemia Sin Ti, para que te quedes, escuches información, escuches boleros, y también para que te comuniques, es en comunicación constante, bueno, a través de la línea telefónica 959.

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Hoy conoceremos de dónde surgió, cómo llegó a estas tierras, conquistando en masas a un público desde el primer rasgueo de la guitarra, acompañando voces y escuchar el estilo que hoy conocemos como los boleros. Así iniciamos La Bohemia Sin Ti, espacio musical radiofónico con información difundida por conocedores. Hoy conocerás exponentes de este género que hoy por hoy son leyendas inolvidables por sus aportes en la música y ejemplos a seguir por las nuevas generaciones. A continuación escucharemos una cápsula informativa acerca de los boleros. Te invito a escucharla.

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1: El origen del bolero, patrimonio inmaterial de la humanidad en 1923, de Cuba para México, a través de la península de Yucatán. Varios son los géneros musicales que permitieron la adopción del bolero en México. La música y el canto vernáculo de finales del siglo XIX, por su historia en común, cercanía y historia de esclavitud, ritmos bailables, uso de instrumentos musicales comunes y la corriente migratoria de cubanos hacia México, se comenzaría interpretando de manera más arraigada el bolero en México. En el año de 1921 marca el surgimiento del bolero mexicano y Morenita Mía, de Armando Villarreal Lozano, llega a ser el primer bolero mexicano. De 1925 a 1929 hay un gran auge, la cual definirá definitivamente el bolero en México. Por el rápido auge que tuvo, es necesario mencionar que en la década de 1920 a 1930, la radio adquirirá una gran influencia. Por lo tanto, es en esta década en la que el bolero mexicano se consolida. Surgen las radiodifusoras, estaciones que continúan transmitiendo hasta nuestros días los boleros de forma masiva, jugando un papel muy importante en este proceso, con transmisiones de programas musicales en vivo en los que los boleristas mexicanos logran la consagración al ser escuchados, programados en toda América Latina. Durante la década de 1930, este género musical tuvo en algunos países una fuerte competencia con otros ritmos, pero al difundirse el bolero en forma masiva desde Cuba para toda América Latina, el bolero se convirtió en un género musical importante en la historia musical. Su nacimiento, influencia y desarrollo dependió de su cercanía a la isla cubana, por lo que comparte un gran parecido en estilo musical con el bolero cubano, llegando a influir a nivel nacional en todo México. Más tarde, al ser un género musical que tuvo una alta popularidad en la década de 1940-1970, se logra su proyección internacional durante la época de oro del cine mexicano entre 1936 y 1959. Destacarían figuras muy reconocidas a nivel internacional. 1930, una década muy importante para el bolero, ya que además de que la mayoría de los grandes intérpretes tenían una importante formación académica musical, sonaba exquisito al oído escucharlos, como la voz de Guti Cárdenas, Agustín Lara, María Grever, María Victoria, Lorenzo Barcelata, Alfonso Esparza Oteo, Gonzalo Curiel, Consuelito Velázquez, Juan Arvizú, Agustín Lara, entre otros. Durante la década de 1940, el bolero mexicano fue presentando a grandes audiencias en los Estados Unidos y América Latina, con muy buena aceptación. Entre las décadas de 1940 a 1970, en México surge el bolero ranchero, con base en una mezcla entre la vieja canción melódica con el vigor instrumental del mariachi, utilizando trompetas, violines y guitarrón, encarnado en las voces de reconocidos personajes, logrando proyección internacional a través del cine mexicano, a la vez que seguían surgiendo grupos del bolero romántico, muy populares en las zonas urbanas, manifestados en la serenata popular tradicional. Así es como se consolida el bolero, sello característico de incontables grupos locales, presente en el gusto musical de todo latino. Voz: Raúl Moreno, RTG.

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1: Aquí estamos en calle Benito Juárez, barrio del Carmen, en Ometepec, para que te comuniques al 741-412-0642 para complacencias y saludos. Es la Bohemia Sin Ti, donde aprovecho para saludar a paisanos, a vecinos y amigos radioescuchas del 1100 AM Nuestra Radio. A continuación, otro clásico y luego la pausa.

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10: Estamos de regreso. 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

0: Nuevamente recibe saludos de tus amigos del 1100 AM, nuestra radio. Recuerda que aquí estamos en calle Benito Juárez, Barrio del Carmen, Ometepec, Guerrero. El teléfono en cabina es el 741-412-0642. Aquí en La Bohemia Sin Ti tienes un espacio para la información, para saludos y para que conozcas la labor, aportes y conocimientos de personas muy activas, interesadas en el desarrollo de la Costa Chica. A continuación, un reporte de nuestra compañera Kenia Guillén sobre un instrumento musical considerado el rey de los boleros. Nos referimos al requinto. Te invito a escucharla.
1: Volve al romanticismo, todo el sabor bohemio se fue contigo. Eso es...
2: El requinto es el instrumento rey de los boleros. Se trata de una guitarra más pequeña con sonido más agudo, creada específicamente para brillar en las introducciones, adornos y solos de los tríos románticos. Su creación se debe a Alfredo El Güero Gil, originario de Tezihuatlán, Puebla, integrante y fundador del famoso trío mexicano Los Panchos, en los años 40. Al cantar a tres voces acompañados de guitarras normales, Gil sintió que los solos de introducción se perdían y no tenían suficiente brillo. Para solucionar esto, inventó un instrumento más chico que pudiera llorar y destacar por encima de las voces. Es aproximadamente un 20% más pequeño que una guitarra clásica estándar. La mayoría tiene una curva pronunciada en el cuerpo para que el músico pueda alcanzar fácilmente los trastes más agudos. Su caja de resonancia chica genera un tono penetrante, dulce y muy claro. El requinto no hace el ritmo, entra en los silencios del cantante para hacer adornos, punteos, conecta con las estrofas y ejecuta la emblemática introducción que identifica a la canción desde el primer segundo. El bolero ha tenido monstruos del requinto que definieron estilos únicos, como Chamín Correa del trío Los Tres Caballeros, famoso por su toque elegante y romántico, Gilberto Puente de Los Tres Reyes, conocido por su velocidad increíble y técnica impecable, Armando Navarro de Los Dandys, creador del famoso estilo trinado o tembloroso en las cuerdas. El término requinto es el nombre genérico de una serie de instrumentos cordófonos similares a la guitarra, aunque de menor tamaño, cuyas características varían de acuerdo con la región. Voz, Kenia Guillén, RTG Ometepec.

Breves minutos de la bohemia sin ti. Gracias por escuchar nuestra programación, por sintonizar el 1100 AM nuestra radio. 20 horas al aire con tan solo una pausa de 4 horas, de 1 a 5 de la mañana, para acompañarte desde las 5 hasta la 1. Aquí nos escuchamos en la próxima entrega. Y gracias a nuestra compañera Kenia Guillén. Hasta la próxima.

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4: Silvestre Tiburcio Noyola Rodríguez, mejor conocido como Don Bucho Noyola, es un músico afromexicano de la Costa Chica de Guerrero. Nacido en el pueblo de San Nicolás el 1 de enero de 1949, quien desde niño recibió la herencia cultural de la danza y música de Artesa. Comenzó a tocar la guitarra y cantar corridos a la edad de 14 años. De 1971 a 1981, fue vocalista del grupo musical Los Inquietos del Trópico, quienes grabaron el éxito Remordimientos, que obtuvo un disco de plata. En 1984, se unió al grupo Los Cimarrones, en donde grabó el disco Traigo una flor hermosa, inmortal, con el apoyo del Instituto Nacional de Antropología e Historia. Posteriormente, grabó con Los Cimarrones los discos Corrido de Prisco Sánchez, Corrido de los Tres Valientes, Corrido de Atislao Justo, Corrido de Ignacio Remedios, Corrido de Tomás Marín, Corrido de Porfirio Pastrana y Sones de Artesa. Tiburcio Noyola ha promovido y difundido el son de Artesa, el cual se remonta a la época del Virreinato de la Nueva España, y cuya tradición se ha ido perdiendo hasta el punto de casi desaparecer. El son de Artesa surgió durante la época del virreinato a través del sincretismo cultural de europeos, africanos e indígenas americanos. Fundó y dirigió el grupo Son de Artesa, integrado por 12 músicos y bailarines, niños, jóvenes y adultos, quienes son estudiantes, campesinos y amas de casa. Los instrumentos que utilizan son tanto de origen europeo como de origen africano. Por otra parte, ha recopilado y escrito corridos guerrerenses que narran historias antiguas con semejantes al corrido norteño, aunque con ciertas diferencias. La historia narra pleitos entre familias, guerras contra el gobierno por las tierras, guerra entre terratenientes con el gobierno o de campesinos contra terratenientes. Ha realizado alrededor de 80 grabaciones de estos corridos. Bucho Noyola, como también se le conoce, ha recorrido desde 1982 diversos estados del país interpretando el son de Artesa, corridos y también chilenas. Ha participado en festivales afromestizos que se han llevado a cabo en Guerrero, Oaxaca, Quintana Roo, Veracruz y en la Ciudad de México. En el año 2001, la Secretaría de Educación Pública le otorga el Premio Nacional de Ciencias y Artes en el área de Artes y Tradiciones Populares, un motivo más para considerar a Don Bucho Noyola un destacado personaje de mi tierra. En la voz, Kimberly Carmona, RTG Ometepec.

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3: Las 10:47. Este tema me dediqué a perderte. Escuchamos también este tema entre el amor y el odio. El llanto del mojado. Tema con Mijares, Alexander Acha. Te doy todo. Son las 10:47.

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4: Olvídate del atún de todos los días. Para preparar el platillo sabio del mes, nos acompañaron Leos y Cha, que nos compartieron una receta ideal para variar el menú de la semana. Atún a la vizcaína.
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5: Bienvenidas y bienvenidos a

0: revista del consumidor radio. Yo soy Leos.
1: Yo soy Chav. Y hoy estamos aquí con todos ustedes para cocinar el platillo sabio de Profeco.
0: Les traemos una receta que combina sabores dulces, ácidos y saladitos. Atún a la vizcaína.
1: Tome nota, para preparar nuestro platillo necesitaremos 5 latas de atún, ya sea en agua o aceite, pero bien drenadas. Medio kilogramo de jitomate, una cebolla, 2 dientes de ajo finamente picados, 3 papas medianas cocidas y cortadas en cubitos y media taza de puré de tomate.
0: También vamos a utilizar aceitunas verdes, alcaparras y chiles güeros en escabeche al gusto. Además, 3 cucharadas de aceite de oliva, 2 hojitas de laurel, sal, pimienta y un poquito de sazonador de hierbas a la italiana. Y si le quieren dar ese toquecito crujiente, 1/4 de taza de almendras fileteadas. ¿Vamos a la preparación?
1: Para iniciar, en una cacerola u olla grande calentamos nuestro aceite de oliva y sofreímos la cebolla junto con el ajo hasta que estén transparentes y bien doraditos. Después agregamos los jitomates cortados en cubos pequeños y salpimentamos.
0: Añadimos el puré de tomate, agregamos un poquito de sal, el sazonador de hierbas al gusto y las hojas de laurel. Dejamos cocinar a fuego medio por unos 10 minutos hasta que el jitomate reduzca un poco.
1: Pasado este tiempo, agregamos las aceitunas sin hueso y las alcaparras. Y aquí va un paso que es opcional, pero que le da un toque muy rico, la verdad. Unas almendras fileteadas. Mezclamos todo muy bien y lo dejamos al fuego unos 5 minutitos más para que todos los sabores se integren a la perfección.
0: Ahora vamos a agregar la papa precocida para que termine de cocinarse con el calor del guiso. Después incorporamos el atún y lo mezclamos con muchísimo cuidado. El secreto aquí es hacerlo suavemente para que no se nos bata la papa ni se nos deshaga el atún.
1: Y para el toque final, sazonamos con sal y pimienta al gusto, pero mucho ojo aquí. Les vamos a pasar un tip muy importante. Recuerden que las aceitunas y las alcaparras ya son bastante saladas, así que prueben su guiso primero para que no se les vaya a pasar la mano con la sal.
0: Para cerrar vamos a agregar chiles güeros enteros al gusto y un secretito es que le podemos poner un chorrito del mismo vinagre con el que vienen los chiles, que le va a dar un poco de acidez muy característica y muy deliciosa. Tapamos después la olla y dejamos a fuego medio por 10 minutos para que ahora sí todos los sabores se integren por completo.
1: Y listo,
0: ya quedó.
1: Ya podemos disfrutar de este espectacular atún a la vizcaína. Para presentarlo, decoren con unas hojitas de perejil fresco, un poquito más de almendras fileteadas y, por supuesto, acompáñenlo con unas buenas tostadas, puede ser también un bolillito.
0: Lo que quieran, galletitas, queda buenísimo. Anímense a prepararlo y cuéntenos en nuestras redes sociales cómo les fue. No se les olvide que también pueden ver esta receta en el canal de YouTube Profeco TV. Yo soy Leos.
1: Yo soy Chay y fue un gusto cocinar con ustedes aquí en Revista del Consumidor Radio.
0: ¡Hasta la próxima!
1: ¡Bye, bye!
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4: Del Servicio Meteorológico Nacional pronostica pues lluvias puntuales intensas, varios estados de la República, bueno, para Guerrero, para Oaxaca, Chiapas, aquí pues ya con la lluvia en la ciudad, pero vamos a estar al pendiente, recuerda que tenemos reportes meteorológicos, como también las temperaturas que están pronosticadas, bueno, de 35 a 40 grados Celsius, varios estados, Guerrero, Chiapas, Morelos, aquí para pues tener la información, tomar las debidas precauciones, estamos al pendiente. Retomar las debidas precauciones. Vamos a escuchar otro tema. Recuerda que estamos aquí transmitiendo en vivo aquí en calle Benito Juárez, barrio del Carmen, Ometepec, Guerrero. Estamos también, tenemos efemérides. 3 de septiembre del 2009. También Michael Jackson, bueno, es sepultado en el cementerio. Forest Lawn en la ciudad de Los Ángeles. 70 días después de su fallecimiento, 2009, un 3 de septiembre. Pues son efemérides, también envían a la niña judía Ana Frank, autora del diario de Ana Frank, campo de concentración nazi Auschwitz en Polonia, morirá probablemente de tifus en febrero de 1945 en el campo de concentración, igual que su hermana Margot Frank, bueno, otra efeméride, 1944, 3 de septiembre, una explosión también, una fábrica de Alfredo Nobel, para elaborar glicerina, elemento fundamental para producir explosivos, dinamita, 1864, un 3 de septiembre. Un huracán también registrado, llega a Nueva York, bueno, un huracán, Estados Unidos, 1821, 3 de septiembre, siendo el único registro que se tiene, bueno, de ese fenómeno en la historia de esa ciudad, 1821. Chiapas también, actual México se declara independiente de España en la región de Chiapas, 1821, 3 de septiembre. Otra, tenemos efemérides aquí para conocer lo que sucedió un día como hoy. Se escriben también en México los primeros documentos de América en estelas de época olmeca tardía en el año 32, un 3 de septiembre. Vamos a escuchar este tema, ¿De qué me sirve la vida? Junior Clan. Escuchamos también el tema Cuando dos almas, banda Carnaval, Telechicos, Olvídame, Yo no te olvido con Alex Ubago, Me dediqué a perderte también, este tema muy conocido con Lucero, otro tema. Son las 11 con 9 minutos.

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3: Ahora son las 11:24. Álvaro Soler, Cali el Dandí. Mañana 11:24.

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2: Mateo Aguirre, bolero, el Jardín de los Rosales. A escuchar también Luz de Luna con el dueto Blanco y Negro. Son las 11:31.

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2: Tenemos con este bolero, las hermanas García. 11:36, de mente. 11:37, 23 y las 12.

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5: Bueno, tal como ocurre con otras artes marciales, el taekwondo, bueno, ayuda a sus practicantes a ser personas mucho más saludables y centradas. También se les permite, bueno, reaccionar, pues, más rápidamente hacia amenazas externas y pues les da un propósito mucho más elevado en la vida. Tiene su filosofía, se basa en los principios del taoísmo y el confucianismo y pues... pues siguen los siguientes parámetros: la moralidad, la cortesía, integridad, perseverancia, autocontrol y espíritu indómito. Bueno, mañana es el día. La primera vez que apareció el taekwondo en las Olimpiadas fue precisamente en el año 1988, durante los Juegos Olímpicos de Seúl, y se mostró como deporte de exhibición. Posteriormente, bueno, en Barcelona también volvió a presentarse como deporte de exhibición, hasta que en 1994 se tomó la resolución de convertirlo en un deporte olímpico oficial. Pues este 4 de septiembre, mañana es el Día Internacional del Taekwondo, precisamente una celebración establecida por la Federación Mundial de Taekwondo. La elección de esta fecha, que fue por el 4 de septiembre de 1994, bueno, el Comité Olímpico Internacional pues decidió en su sesión incluir el taekwondo como deporte olímpico oficial. Con más de 200 años de historia reconocida, surgió en Corea, bueno, y comparte sus orígenes con otras artes marciales, también asiáticas, tales como el kung fu y el karate, entre otras artes. Aquí vamos a estar compartiendo, recuerda que son 20 horas, son las 11:51, siempre para seguir saludando, cumples un año más de vida, Vitaliano. Hoy saludamos a Marino, saludos para Brígida, las felicitaciones para Basilisa, saludos para Aristeo, para Gregorio. 3 de septiembre, bueno, son las 11:51. Vamos a escuchar con la banda Santa Cecilia. Banda Santa Cecilia, esta chilena es el diablo. Escuchamos también a Indalecio Ramírez, el señor, para recordarlo. Está lloviendo. ¿Con qué derecho? Las hermanas García, bueno, música también de la región. 11:51, para que te quedes hasta la 1:00.

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Buenos días, son las 12:23, ya de este viernes 4 de septiembre 2026. Otros minutos, hoy saludamos ya a Moisés, saludos para Bernardo, saludos para Bonifacio, las felicitaciones para Catalina, saludos para Francisco, saludos para Aida, las felicitaciones para Marcelo, lo que desee es Rosalía, y las felicitaciones, bueno, son las 12:23, ya estamos en la recta final, otros minutos, escuchamos también a los casinos de Chucho Pinto, décadas y los clasiqueros, a Raimi, ¿dónde estará? También el viejo del sombrerón, la sonora dinamita, el grupo hindú, grupos de Oaxaca, de Guerrero, Flavio Carvajal y su banda La Malquerida, banda Santa Cecilia, el diablo está viviendo, otro bolero también con D'Alessio Ramírez, Escandalosa, aquí tenemos la música con bandas de la región. A escuchar también con banda Guerrero, este tema, La Mujer de Mi Barrio, 12:24.

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2: 24 minutos en la una, son las 12:36. Con Javi, tema La Diabla, 12:36.

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2: Bueno, pues la recomendación, mantenerse atento a los avisos meteorológicos, extremar precauciones ante posibles lluvias fuertes de acuerdo al reporte. Bueno, la onda tropical número 36 continúa avanzando hacia Guerrero, de acuerdo al reporte pues más reciente, y genera una amplia zona de tormentas y lluvias sobre también el estado de Oaxaca. Durante la noche y madrugada podrían registrarse, bueno, lluvias en la Costa Chica y Acapulco debido al desplazamiento del sistema hacia el oeste. Para este viernes las condiciones podrían favorecer aguacero, bueno, en distintas regiones de Guerrero por la combinación de una vaguada en altura y una circulación anticiclónica. Aquí te vamos a estar informando en el transcurso pues también de nuestra transmisión. Recuerda que finalizamos en punto la una, ya son las 12:40, 20 minutos para la una, las 5 de la mañana, bueno, que iniciamos la transmisión, 20 horas de entretenimiento, de información y pues escuchar los diferentes géneros. Aquí vamos a escuchar este tema también con Marc Anthony y Pepe Aguilar. Son las 12:40.
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3: La pasada, Camilo Karin León. Así finalizamos con una salsa 12:55. Para que en punto de las 5 de la mañana, bueno, estén pendientes, enciende tu radio aquí el entretenimiento, la información, diferentes géneros para pues celebrar ya en este viernes 4 de septiembre de 2026. Aquí la invitación a estar al pendiente. Recuerda que la temporada de lluvias, reportes meteorológicos más recientes, aquí te damos la información. Me despido a nombre de mis compañeros, tu seguro y amigo Raúl Moreno, te doy las gracias. Que descanses.

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2: Son las 5 de la mañana con 9 minutos. 5 de la mañana con 9 minutos. Muy buenos días. Te saluda con mucho gusto tu amigo y servidor Gustavo Galindo. Como cada mañana estoy aquí con ustedes a través del 97.7 de FM y a través de nuestra plataforma de internet por www.rtg.com.mx. Y hoy comenzamos románticos, pero les comento que vamos a hacer un viaje al ayer, al menos en estos primeros dos bloques. Por ahí escuchamos al señor Mariano Barba, ahora nos vamos con Enamorado de un Fantasma en esta interpretación de Liberación. Enseguida nos vamos con dos temas más y vamos a una pequeña pausa promocional. Ingratitud en voz de los señores del Tigres del Norte y Par de Anillos. Viento y Sol con esta balada también. Enseguida vamos a una pausa y en breve regreso con más música. 741-412-0642, el teléfono en cabina. Recuerda que estamos totalmente en vivo transmitiendo desde calle Benito Juárez 19A, barrio El Carmen, desde Ometepec. Soy Gustavo Galindo y espero me permitas acompañarte en esta mañana de este viernes 4 de septiembre.

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8: Olvídate del atún de todos los días. Para preparar el platillo sabio del mes, nos acompañaron Leos y Cha, que nos compartieron una receta ideal para variar el menú de la semana. Atún a la vizcaína.
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9: Bienvenidas y bienvenidos a Revista del Consumidor Radio. Yo soy Leos.
10: Yo soy Cha. Y hoy estamos aquí con todos ustedes para cocinar el platillo sabio de Profeco.
9: Les traemos una receta que combina sabores dulces, ácidos y saladitos. Atún a la vizcaína.
10: Tome nota. Para preparar nuestro platillo necesitaremos 5 latas de atún, ya sea en agua o aceite, pero bien drenadas. Medio kilogramo de jitomate, una cebolla, 2 dientes de ajo finamente picados, 3 papas medianas cocidas y cortadas en cubitos y media taza de puré de tomate.
9: También vamos a utilizar aceitunas verdes, alcaparras y chiles güeros en escabeche al gusto. Además, 3 cucharadas de aceite de oliva, 2 hojitas de laurel, sal, pimienta y un poquito de sazonador de hierbas a la italiana. Y si le quieren dar ese toquecito crujiente, 1/4 de taza de almendras fileteadas. ¿Vamos a la preparación?
10: Para iniciar, en una cacerola u olla grande calentamos nuestro aceite de oliva y sofreímos la cebolla junto con el ajo hasta que estén transparentes y bien doraditos. Después agregamos los jitomates cortados en cubos pequeños y salpimentamos.
9: Añadimos el puré de tomate, agregamos un poquito de sal, el sazonador de hierbas al gusto y las hojas de laurel. Dejamos cocinar a fuego medio por unos 10 minutos hasta que el jitomate reduzca un poco.
10: Pasado este tiempo, agregamos las aceitunas sin hueso y las alcaparras. Y aquí va un paso que es opcional, pero que le da un toque muy rico, la verdad. Unas almendras fileteadas. Mezclamos todo muy bien y lo dejamos al fuego unos 5 minutitos más para que todos los sabores se integren a la perfección.
9: Ahora vamos a agregar la papa precocida para que termine de cocinarse con el calor del guiso. Después incorporamos el atún y lo mezclamos con muchísimo cuidado. El secreto aquí es hacerlo suavemente para que no se nos bata la papa ni se nos deshaga el atún.
10: Y para el toque final, sazonamos con sal y pimienta al gusto, pero mucho ojo aquí. Les vamos a pasar un tip muy importante. Recuerden que las aceitunas y las alcaparras ya son bastante saladas, así que prueben su guiso primero para que no se les vaya a pasar la mano con la sal.
9: Para cerrar, vamos a agregar chiles güeros enteros al gusto. Y un secretito es que le podemos poner un chorrito del mismo vinagre con el que vienen los chiles, que le va a dar un poco de acidez muy característica y muy deliciosa. Tapamos después la olla y dejamos a fuego medio por 10 minutos para que ahora sí todos los sabores se integren por completo.
10: Y listo.
9: Ya quedó.
10: Ya podemos disfrutar de este espectacular atún a la vizcaína.

0: Para presentarlo, decoren con unas hojitas de perejil fresco, un poquito más de almendras fileteadas y, por supuesto, acompáñenlo con unas buenas tostadas. Puede ser también un bolillito.
1: Lo que quieran, galletitas. Queda buenísimo. Anímense a prepararlo y cuéntenos en nuestras redes sociales cómo les fue. No se les olvide que también pueden ver esta receta en el canal de YouTube Profeco TV. Yo soy Leos.
0: Yo soy Chay y fue un gusto cocinar con ustedes aquí en Revista del Consumidor Radio.
1: ¡Hasta la próxima!
0: ¡Bye, bye!
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4: Silvestre Tiburcio Noyola Rodríguez, mejor conocido como Don Bucho Noyola, es un músico afromexicano de la Costa Chica de Guerrero. Nacido en el pueblo de San Nicolás el 1 de enero de 1949, quien desde niño recibió la herencia cultural de la danza y música de Artesa. Comenzó a tocar la guitarra y cantar corridos a la edad de 14 años. De 1971 a 1981, fue vocalista del grupo musical Los Inquietos del Trópico, quienes grabaron el éxito Remordimientos, que obtuvo un disco de plata. En 1984, se unió al grupo Los Cimarrones, en donde grabó el disco Traigo una flor hermosa y mortal, con el apoyo del Instituto Nacional de Antropología e Historia. Posteriormente, grabó con Los Cimarrones los discos Corrido de Prisco Sánchez, Corrido de los Tres Valientes, Corrido de Atislao Justo, Corrido de Ignacio Remedios, Corrido de Tomás Marín, Corrido de Porfirio Pastrana y Sones de Artesa. Tiburcio Noyola ha promovido y difundido el son de Artesa, el cual se remonta a la época del Virreinato de la Nueva España, y cuya tradición se ha ido perdiendo hasta el punto de casi desaparecer. El son de Artesa surgió durante la época del virreinato a través del sincretismo cultural de europeos, africanos e indígenas americanos. Fundó y dirigió el grupo Son de Artesa, integrado por 12 músicos y bailarines, niños, jóvenes y adultos, quienes son estudiantes, campesinos y amas de casa. Los instrumentos que utilizan son tanto de origen europeo como de origen africano. Por otra parte, ha recopilado y escrito corridos guerrerenses que narran historias antiguas con semejantes al corrido norteño, aunque con ciertas diferencias. La historia narra pleitos entre familias, guerras contra el gobierno por las tierras, guerra entre terratenientes con el gobierno o de campesinos contra terratenientes. Ha realizado alrededor de 80 grabaciones de estos corridos. Bucho Noyola, como también se le conoce, ha recorrido desde 1982 diversos estados del país interpretando el son de Artesa, corridos y también chilenas. Ha participado en festivales afromestizos que se han llevado a cabo en Guerrero, Oaxaca, Quintana Roo, Veracruz y en la Ciudad de México. En el año 2001, la Secretaría de Educación Pública le otorga el Premio Nacional de Ciencias y Artes en el área de Artes y Tradiciones Populares, un motivo más para considerar a Don Bucho Noyola un destacado personaje de mi tierra. En la voz, Kimberly Carmona, RTG Ometepec.
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Son las 6 de la mañana con 35 minutos y estoy de vuelta con ustedes. Tenemos ya de fondo a Junior Clan con el tema Juguito de Piña y los voy a dejar con este tema para seguir disfrutando de esta programación. Más adelante en este bloque creo me da tiempo de enviar dos temas más. Enseguida vamos a una pausa y regreso con más música. 741-412-0642, el teléfono en cabina. 6 de la mañana con 36 minutos.

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2: 6 de la mañana con 56 minutos. 6 de la mañana con 56 minutos. Muy buenos días para quienes acaban de encender su radio y quienes acaban de enlazar a través de nuestra página de internet por www.rtg.com.mx. Te recuerdo el teléfono en cabina, 741-412-0642. Recuerda que estamos totalmente en vivo y estoy pendiente a tu llamada por si quieres solicitar algún tema en especial, canción, género musical, artista. Ya lo saben, comentarios, todo es bienvenido. Los voy a dejar con el siguiente tema en voz de la Sonora Tropicana. Así fue. Enseguida vamos a una pausa promocional, pero en breve regreso con más música. Estamos escuchando algo de cumbia, una variedad musical, variedad en cuanto a grupos y voces para tener también con qué bailar en esta mañana de este viernes 4 de septiembre. Ya, ¿qué tal, eh? ¿Ya están preparados para los próximos eventos? Espero que sí. 6 de la mañana con 57 minutos.

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0: Son las 7 de la mañana con 21 minutos, 7 de la mañana con 21 minutos y estamos ya en la recta final, en este último bloque musical de esta mañana, de este viernes 4 de septiembre. Así que los voy a dejar con dos temas más y con ellos me despido. Como ya lo saben, después de del corte se quedan unos minutos con música continua al regreso para esperar el enlace y escuchar la conferencia matutina, la mañanera del pueblo, en voz de la presidenta de la República Mexicana, la doctora Claudia Sheinbaum Pardo. Yo los espero mañana en punto de las 5 de la mañana para comenzar el día juntos y por supuesto estar en compañía de RTG Ometepec a través del 97.7 de FM y a través de nuestra plataforma de internet por www.rtg.com.mx. Los voy a dejar con la Sonora Siguaray con el tema Te vas, y les dejo con otro tema más para cerrar este último bloque de cumbias, por supuesto, con tu voz con la señora Lelia Down. 7 de la mañana con 23 minutos, soy Gustavo Galindo y recuerda que nos escuchamos muy pronto.
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0: de Seguridad en Zacatecas. Y después vamos a continuar con la glosa, el informe. El día de hoy nos toca la Secretaría de Agricultura y Desarrollo Rural, así que es mucha información el día de hoy. Está con nosotros el gobernador constitucional del estado de Zacatecas, David Monreal Ávila. Está también la secretaria de Gobernación, Rosa Isela Rodríguez, el secretario de Seguridad y Protección Ciudadana, Omar García Harfuch, el secretario de la Defensa Nacional, el general Ricardo Trevilla Trejo, el secretario de Marina, el almirante Raimundo Pedro Morales Ángeles. Está la titular del Secretariado Ejecutivo del Sistema Nacional de Seguridad Pública, Marcela Figueroa, el comandante de la Guardia Nacional, el general Guillermo Briceño, la fiscal general del Estado de Zacatecas, el fiscal general del Estado de Zacatecas, Cristian Camacho Naya. Está el secretario de Seguridad Ciudadana del Estado de Zacatecas, el general Arturo Medina Mayoral. Y están con nosotros también de la Secretaría de Agricultura y Desarrollo Rural, la secretaria Columba Jazmín López Gutiérrez, el subsecretario de Agricultura y Desarrollo Rural, Leonel Cota, la directora general de Alimentación para el Bienestar, María Luisa Albores, el titular de la Unidad de Bienestar para el Campo, Raúl Paulín, el comisionado nacional de Acuacultura y Pesca, Rigoberto Salgado, el director de Leche para el Bienestar, Antonio Talamantes, el coordinador general de Producción, Comercialización, Sustentabilidad e Innovación, Héctor Arronte, y el director general de Integración Estratégica de Contenidos y Análisis, Luis Meneses. Y al cierre de la conferencia, como todos los viernes, Suave Patria, con Bulmaro Juárez. Bueno, vamos a darle la palabra a David Monreal, al gobernador, después a Marcela Figueroa y al secretario García Harfuch, y después a la secretaria de Agricultura y Desarrollo Rural, y luego contestamos sus preguntas. Adelante, por favor, gobernador.
1: Muchas gracias, presidenta. Muy buenos días a México. Desde Zacatecas los saludamos con respeto, con agrado. Quiero empezar ofreciendo mi reconocimiento, presidente, a usted, mi expresión profunda y la de muchos zacatecanos, de gratitud, de reconocimiento al imperativo de nuestra patria, la paz, la paz. Su trabajo ha sido extraordinario, formidable. Por primera vez se ve una estrategia firme, decidida, y ha iniciado todo un proceso de regresión en muchos temas que perjudicaban, pero en el tema de seguridad ha sido fundamental. Por eso hoy le digo gracias, presidenta, por todo su trabajo. No desista del anhelo de miles de mexicanos que compartimos, el de la paz, el de la seguridad. Quiero reconocer y felicitar, darle la bienvenida a todo el gabinete de seguridad y a los secretarios que hoy vienen a Zacatecas en un buen momento. Si no fuera por el ejército, presidenta, en el tema que hoy nos ocupa, el de la seguridad, si no fuera por la Guardia Nacional, si no fuera por estas nobles instituciones, lejos estaría este anhelo de paz. Y para Zacatecas ha sido clave el trabajo coordinado del Ejército Mexicano, de la Guardia Nacional, de la Fiscalía General de la República, de la Fiscalía General del Estado, del Poder Judicial también a la hora de juzgar al delincuente y de todos los integrantes de la Mesa de Construcción de Paz. Sí funciona esta estrategia de coordinación, cooperación, confianza. sí funciona esta estrategia que se ha delineado, diseñado para brindarle esta paz y seguridad a nuestros pueblos. Por eso le quiero reconocer y felicitar a todo el Gabinete de Seguridad Nacional, a nuestra mesa de construcción de paz en el Estado, porque gracias a ello hemos logrado los resultados que hoy se reflejan. Quisiera, Presidenta, quedarme con esta expresión de gratitud, de reconocimiento, pero no solo en el tema que hoy nos ocupa, el de la seguridad. Es virtuosa la paz, viene vinculada al tema de desarrollo económico. Aquí Zacatecas es un ejemplo claro. Vivimos los claroscuros. En el 2021 recibimos un Estado frente a una emergencia social, una emergencia que vale la pena no olvidar. Aquí se cometían 1.741 homicidios al año, Presidente. 1.741 homicidios, casi 5 asesinatos al día, un día sí y otro también. Eso inhibió el desarrollo, se cerraron negocios, se perdieron empleos, se cayó la economía, se cayeron las participaciones. Por eso es virtuoso y por eso en Zacatecas hemos privilegiado el tema de seguridad, porque hemos comprobado, probado que si seguimos en esta estrategia a la que usted nos ha llamado, la de pacificar, vamos a poder lograr incorporar a Zacatecas al desarrollo nacional. No claudique, no desista en su estrategia que compartimos millones, millones de mexicanos y que hoy de manera diligente, inteligente, valiente, está llevando usted a lo largo y ancho de nuestra República. Gracias, Presidenta, gracias a todo su gabinete y bienvenidos, bienvenidas todos y todas a nuestro Estado, el de Zacatecas, a esta noble tierra que le quiere bien mucho. Bienvenida, Presidenta, a todos, a todos.
2: Con su permiso, Presidenta, Gobernador, muy buenos días a todas y a todos. El día de hoy presentaremos el informe de incidencia delictiva correspondiente al estado de Zacatecas con corte al 31 de agosto de este 2026. En esta primera gráfica podemos ver la tendencia en el promedio diario de homicidio doloso desglosado de forma mensual de septiembre de 2024, es decir, desde el inicio de la administración de la presidenta, la doctora Claudia Sheinbaum, hasta agosto de 2026, el mes que acaba de concluir. Como puede apreciarse claramente, hay una disminución del 85% en el promedio diario de homicidio doloso, pasando de 1.13 de delitos diarios en septiembre de 2024 a 0.17 en este mes de agosto. En la siguiente lámina se muestra el promedio diario de homicidios dolosos en Zacatecas, en este caso por año, desde el 2015 al dato preliminar de 2026. Como se observa, entre 2015 y 2021 se registró un incremento sostenido en este índice hasta alcanzar su punto máximo en ese último año, en 2021, como ya lo comentaba el gobernador. A partir de 2022, esta tendencia se revirtió y comenzó una reducción que se ha mantenido hasta este año, en el que se registra el menor promedio diario de homicidios dolosos de toda la serie. Como se puede ver también en la gráfica, entre 2021 y la cifra preliminar de este 2026, se logró una disminución del 96% en los homicidios dolosos en este estado. Es decir, se pasó de un promedio diario de 4.5 en 2021 a 0.2 en lo que va de 2026. Ahora, en esta gráfica se observa el promedio diario de delitos de alto impacto por año en Zacatecas de 2015 a 2026, es el preliminar de 2026. Como se observa, entre 2015 y 2022, estos delitos registraron también un incremento sostenido hasta alcanzar su máximo histórico en 2022, con un promedio diario de 9.7 delitos de alto impacto al día. A partir de ese año, esta tendencia se revirtió y comenzó una reducción sostenida que se mantiene hasta 2026. De hecho, los dos últimos años registran los niveles más bajos de toda la serie, es decir, 2025 y 2026. Si comparamos el año 2022 con el dato preliminar de 2026, se observa una reducción del 59% en los delitos de alto impacto, al pasar de 9.7 delitos de alto impacto en promedio diario a 4 al día. En la siguiente gráfica se muestra, en este caso, la evolución del promedio de robo de vehículo en Zacatecas de 2015, también al dato preliminar de 2026. En este delito en particular también se registra una reducción. Si comparamos 2022 con el preliminar de 2026, el promedio diario disminuyó en un 42% al pasar de 5 robos diarios de vehículo con violencia al día a 2.9 en la entidad. Además, 2026 registra el promedio diario de robo de vehículo más bajo de toda la serie histórica. Por último, en la siguiente gráfica podemos observar el porcentaje de población que se siente insegura en el estado de Zacatecas, de acuerdo con los datos de la Encuesta Nacional de Seguridad Urbana publicada por el INEGI cada trimestre. Como se puede apreciar en la gráfica, al comparar el primer trimestre de 2023, cuando la percepción de inseguridad alcanzó su punto más alto, en el segundo trimestre de 2026, el porcentaje de la población que se siente insegura disminuyó en un 21%, es decir, pasó de 94.8 a 75.1 en la entidad. Esto es cuanto respecto al informe de incidencia delictiva en el estado de Zacatecas. Muchas gracias. Permiso.
3: Con su permiso, señora presidenta. Muy buenos días. Agradecemos al gobernador David Monreal, al fiscal general de justicia, al secretario de Seguridad del Estado de Zacatecas, la extraordinaria coordinación y colaboración estrecha que tenemos con el Gabinete de Seguridad. Hoy se presentan los resultados del trabajo que las instituciones del Gabinete de Seguridad realizan en coordinación con las autoridades estatales para fortalecer la seguridad y proteger a las familias de Zacatecas. Sabemos que reducir la violencia requiere un trabajo permanente, identificar y detener a los principales generadores de violencia, desarticular sus redes logísticas y financieras, impedir el reclutamiento de jóvenes, fortalecer a la policía local, como aquí se ha hecho en el estado de Zacatecas desde el 2021, y lograr que las investigaciones se traduzcan en vinculaciones a proceso y sentencias. Con este objetivo, las instituciones que operan en la entidad bajo un modelo de coordinación permanente comparten información, identifican objetivos prioritarios, desarrollan investigaciones y, lo más importante, se ejecutan operaciones en conjunto. Como resultado de este trabajo conjunto, del 1 de octubre del 2024 al 31 de agosto del 2026, han sido detenidas 3.824 personas por delitos de alto impacto. Se han asegurado 1.200 armas de fuego, más de 7.320 kilos de droga y 114.000 cartuchos. También se localizaron y destruyeron 6 laboratorios para la producción de metanfetaminas. Falta mucho por hacer y persiste la confrontación entre células delictivas que buscan controlar rutas, territorios y actividades ilícitas, lo que continúa generando episodios de violencia. Precisamente por ello, por instrucciones de la presidenta Claudia Sheinbaum, mantenemos y reforzamos las acciones de inteligencia e investigación, la presencia territorial y coordinación entre los tres órdenes de gobierno para la detención de los generadores de violencia. En estos episodios violentos quisiera referirme a la cobarde agresión registrada el pasado 30 de agosto contra la comandancia de la Policía Municipal de Ojo Caliente, en la que fue utilizado un artefacto explosivo colocado en un vehículo, lo que provocó lesiones a integrantes de la corporación y a civiles, además de diversos daños materiales. De acuerdo con las investigaciones encabezadas por la Fiscalía General de Justicia del Estado de Zacatecas, alrededor de las 7:50 de la noche se detonó un artefacto explosivo improvisado colocado en un vehículo que contaba con reporte de robo en Jalisco. Las primeras diligencias estiman que se usaron aproximadamente 200 kilogramos de material explosivo. La agresión dejó 11 personas lesionadas. También provocó daños severos en 10 viviendas, daños menores en otras 53 y afectaciones en 15 vehículos, además de los daños ocasionados a las instalaciones de la corporación, unidades particulares y patrullas. Desde el primer momento, las instituciones que integran el Gabinete de Seguridad, Secretaría de la Defensa Nacional y Guardia Nacional principalmente, acompañan a las autoridades estatales en las investigaciones para esclarecer los hechos, identificar y detener a todas las personas involucradas. Por instrucciones de la presidenta Claudia Sheinbaum, se ha fortalecido la seguridad en Zacatecas. Tras la agresión en Ojo Caliente, la Mesa de Seguridad acordó reforzar el operativo en la zona con las participaciones de todas las instituciones del Gabinete de Seguridad Federal en total coordinación con las autoridades estatales. Gracias a este despliegue coordinado y el desarrollo de trabajos de investigación, así como el análisis de las cámaras de videovigilancia y otros indicios que registraron el ataque, se pudo identificar a personas relacionadas en estos hechos. El 31 de agosto fue detenido Juan Pedro N., señalado como el responsable principal de la colocación de artefactos explosivos improvisados en la comandancia. Durante su detención, se le aseguró una granada de fragmentación, un artefacto explosivo improvisado, 70 cartuchos, cargadores, dosis de diversas drogas, un teléfono, 22 artefactos ponchallantas y un vehículo. Posteriormente, en otra acción del Gabinete de Seguridad con las autoridades locales, fueron detenidos Hipólito N. y Miguel N., quien cuenta con orden de aprehensión por homicidio. Ambos están relacionados con una célula delictiva con operación en Aguascalientes y Zacatecas. De acuerdo con los datos recabados, ambos habrían realizado labores de vigilancia para realizar la agresión. Estas detenciones y las tareas de investigación han permitido avanzar en el esclarecimiento de los hechos y en la identificación de otras personas que participaron en el traslado y la colocación del vehículo. Esta no es una investigación terminada y se está apoyando en toda la Fiscalía General de Justicia hasta detener a todos los responsables y eliminar estas células delictivas que generan violencia. Es importante señalar que en distintas regiones del Estado persiste una confrontación entre células delictivas que buscan controlar rutas, territorios y actividades ilícitas. Esa disputa sigue generando estos episodios de violencia y agresiones contra las autoridades. Precisamente, una de las líneas de investigación sitúa la agresión en el contexto de la disputa que mantienen células delictivas de Cártel Jalisco Nueva Generación y Cártel del Pacífico. Frente a estos hechos, hemos profundizado las investigaciones para dar con los demás responsables, incluyendo los que no están en el estado de Zacatecas. El Estado cuenta con instituciones fuertes y coordinadas que continuarán actuando con inteligencia, firmeza, apego a la ley y a los derechos humanos para detener a quienes generan violencia y proteger a las familias de Zacatecas. A las familias de Ojo Caliente y de todo Zacatecas cuentan con el respaldo del Gobierno de México y con las instituciones que tienen la capacidad para enfrentar a estas organizaciones criminales. Continúan las labores de inteligencia, de investigación ministerial, el seguimiento a los objetivos prioritarios y la presencia territorial en las zonas donde sea necesario. En las últimas semanas, la coordinación entre el Gabinete de Seguridad y las autoridades estatales han permitido realizar acciones relevantes. En una operación desplegada en Zacatecas y Aguascalientes, fueron detenidas 6 personas relacionadas con una célula delictiva. Se aseguraron armas de fuego y más de 1.600 dosis de metanfetamina, vehículos y quedaron asegurados 5 inmuebles. En Jiménez de Teúl se realizó el cateo en un inmueble vinculado con una organización delictiva, donde se aseguraron 22 piezas de explosivo, mecha, iniciadores eléctricos y 30 kilos de material explosivo de uso industrial. Este aseguramiento es especialmente relevante porque permitió retirar materiales que podrían ser utilizados para poner en riesgo a la población y a las autoridades. El mismo día, en Juchipila fueron detenidas 10 personas vinculadas con una célula delictiva y se liberó a 2 personas privadas de su libertad. Se aseguró un arma larga, cargadores, cartuchos, droga, equipos de comunicación y vehículos. En Benito Juárez, la Guardia Nacional y el Ejército Mexicano localizaron a 4 personas, entre ellas 2 menores de edad, quienes habían sido captadas en Michoacán y Jalisco mediante falsas ofertas de trabajo y trasladadas a un campamento de un grupo delictivo. También en Juchipila se cumplimentaron órdenes de aprehensión contra el director de Seguridad Pública Municipal y un elemento de esa corporación por su probable responsabilidad en los delitos de secuestro agravado y abuso de autoridad. Como parte de las acciones para desarticular las estructuras operativas de los grupos delictivos en Magdalena, Jalisco, fueron detenidos Alfredo N., identificado como líder regional con operación en Jalisco y Zacatecas, e Isidro N., entonces subdirector de la Policía Municipal. Ambos eran consideradores operadores logísticos de un grupo delincuencial. Como parte de la Estrategia Nacional contra la Extorsión, en Zacatecas destacan las siguientes detenciones relacionadas con este delito. Fernando N., identificado como integrante de Cártel Jalisco Nueva Generación y señalado por extorsionar a comerciantes de tiendas de abarrotes en el municipio de Guadalupe. Odier N., relacionado con extorsiones a trabajadores de transporte público. Guillermo N., quien trabajaba y extorsionaba a constructores mediante la imposición de sobreprecios en materiales pétreos y servicios de transporte. Guadalupe N., vinculado con extorsiones a comerciantes de Fresnillo bajo amenazas. También el gobierno de Zacatecas ha logrado cancelar 1,000 líneas extorsivas en esta presente administración. Las investigaciones continúan para neutralizar la capacidad de los grupos para emplear explosivos. Para ello, el Gabinete de Seguridad, por instrucciones de la presidenta Claudia Sheinbaum, mantendrá y fortalecerá el acompañamiento al gobierno de Zacatecas, a su Fiscalía y a su Secretaría de Seguridad. Se amplía todos los días el intercambio de información y se dará seguimiento puntual a los objetivos prioritarios. Muchas gracias.
2: Buenos días. Con su permiso, presidenta. Vamos a informar que la siguiente, por favor. Los programas de bienestar para el campo benefician a 2 de cada 3 personas, ganaderas, pescadoras y campesinas. Tenemos una presencia en 2,470 municipios del país y tenemos más de 13 millones de beneficiarios. La siguiente, por favor. En los programas del bienestar para el campo tenemos un presupuesto de 107,000 millones de pesos para estos más de 13 millones de personas. Contamos con 10 programas sociales y tenemos 17 componentes. La siguiente, por favor. Dentro de producción para el bienestar tenemos 1.8 millones de derechohabientes con un presupuesto de 18,200 millones de pesos. En fertilizantes para el bienestar, más de 2.1 millones de derechohabientes con un presupuesto de 16,000 millones de pesos. Adelante, por favor. En leche para el bienestar tenemos más de 7 millones de derechohabientes, 13,500 lecherías, más de 760 millones de litros de leche que se acopian. Esto equivale a más de 2 millones de litros diarios con más de 3,000 productoras y productores. Quiero destacar que el precio de esta leche es menos del 80% del precio de la leche comercial. Y queremos decir orgullosamente que somos la segunda empresa más importante en la compra y distribución de leche en México. Adelante, por favor. Tenemos una inversión de 11,800 millones de pesos. En Bien Pesca, en este programa tenemos 1,564 millones de pesos en inversión, los cuales benefician a más de 192,000 personas con 8,000 pesos anuales a cada una. Y tenemos 90,714 personas que se están profesionalizando con el uso de buenas prácticas pesqueras. Quiero resaltar aquí que el 60% de los productores del sector son beneficiarios y ellos contribuyen con más de 2.200 millones de toneladas de productos pesqueros y acuícolas. Adelante, por favor. Y en alimentación para el bienestar quiero destacar tres programas, uno que es Tiendas para el Bienestar, que tiene más de 27 mil tiendas. Es una red de acopio, la red de distribución de la canasta básica y complementaria más grande de México y de América Latina. También está el programa Maíz es la Raíz, que tiene más de 327 mil derechohabientes. Y también está Acopio para el Bienestar. En Acopio para el Bienestar hay un acopio histórico de maíz y frijol por más de 948 mil toneladas. Estos tres programas tienen una inversión mayor a los 14 mil millones de pesos. La siguiente, por favor. Y en comercio justo, aquí hemos logrado trabajar dos partes importantes, la parte de comercialización y la parte de créditos. En cuanto a comercialización se refiere, se otorgan apoyos para la comercialización de maíz, arroz y trigo a 71 mil personas productoras. Y en este momento se reactivó el programa de Cosechando Soberanía, donde se han otorgado más de 25 mil créditos estos últimos tres meses. Y se ha logrado la venta de 3.2 millones de toneladas de maíz con contratos anticipados. Y estos programas tienen, en cuanto a créditos se refieren, ahí hay una inversión de 7.200 millones de pesos y en la parte de comercialización tenemos 5.800 millones de pesos. Adelante, por favor. Reforzando el Plan México, cumpliendo nuestros compromisos, en cuanto a maíz, logramos en este año la producción de 25.41 millones de toneladas, logramos incrementar 1 millón de toneladas más este año. En frijol, tenemos la producción de 1.360.000 toneladas. Incrementamos 300 mil toneladas la producción este año. Es un récord histórico. Y en leche tenemos 14.400 millones de litros, donde también logramos superar la cifra por más de 900 millones de litros de producción. Adelante, por favor. Bueno, pues muchas gracias. Estamos en el camino de la transformación del campo mexicano. Gracias, presidenta.
0: Pues esta es una información muy vasta. Quiero felicitar al equipo del gobernador, al gobernador David Monreal, por el trabajo en seguridad. No sé, David, presentaron en la mañana en el gabinete en cuánto han aumentado el salario de los policías, cómo se ha fortalecido. No sé si quieras presentarlo muy brevemente, esta parte, con la presentación que vimos en la mañana en el gabinete.
4: Si me apoyan con una pequeña presentación. Muchas gracias, presidenta. Se atiende. Ayúdenme con las gráficas, por favor. ¿Cómo se encontraba Zacatecas y a qué obedece? Ya expresé mi reconocimiento a las Fuerzas Armadas, al Ejército. Así estaba.
2: La parte de seguridad.
4: La parte de

propia Secretaría de Seguridad Pública, la Secretaría Técnica. Entonces, aquí ya eso ayudó mucho, se logró equipamiento, capacitación, se logró el establecimiento, a ver si nos ayudan con la presentación, de los DERES. Aquí está, esto fue lo que hicimos también, un modelo integral de carrera policial. Los sueldos de algunos policías que ganaban 3.500 pasaron a 18.000 pesos en el 2026. Teníamos, ahora gozan también, no solo de la pensión del IMSS, del ISTESAC, de Orfandad, ahora tienen un seguro de vida adicional de 1.250 pesos, si hubiera un deceso en cumplimiento de su deber, o 650.000 por causa natural. 1.250.000. Y quiero aclarar que es adicional a su seguro de vida que tiene en la nómina, y es adicional a un seguro que tiene, que el gobierno estableció a través de un fideicomiso para cualquier integrante de las fuerzas federales. Fuimos a la profesionalización y todo ello nos llevó a ver la siguiente, en esta presentación, aquí está. Fuimos al fortalecimiento de las instituciones a través de la movilidad con 400 nuevas patrullas, 8 vehículos tácticos blindados, 106 motopatrullas y cuatrimotros, un helicóptero Black Hawk, equipamiento también de nueva infraestructura, dos DERES móviles, dos fijos, y estamos en proceso de 10 más que están diseñados en el territorio estratégicamente en los puntos donde el mapa de calor nos indica mayor número de delitos. Fuimos a la contratación y compra de mayor tecnología. La tecnología llegó para quedarse en materia de seguridad. 16 inhibidores de drones, es pistolas antidrones, 12 drones tácticos, una especie de dron patrulla, un domo inhibidor de drones que protege espectáculos, el centro, áreas estratégicas para cualquier amenaza o cualquier riesgo. Dos aeronaves no tripuladas también para el combate al crimen. Fuimos a la compra de mayor número de armas de fuego, uniformes. Ahora la policía, tenemos una policía muy digna. El uniforme que usa el general es el mismo uniforme que usa todo el policía, hasta el policía más raso. Todos usan el mismo uniforme. La que sigue, por favor. Construimos un nuevo centro C5I allá aquí en el Cerro San Simón, de aquí se puede apreciar, allá arriba. Es un nuevo centro de inteligencia. 6 centros regionales que tenemos son las UNICES, Unidad Regional de Seguridad. Tenemos ahora en los municipios, ya enlazamos a través de la tecnología la vigilancia y la seguridad de los 58 municipios a este nuevo centro de inteligencia, este cerebro que tenemos en el Cerro San Simón. Adelante. En los municipios, al amparo de la nueva ley de seguridad, de seguridad pública federal, la nueva ley que se aprobó recientemente, ahora tenemos ya con 24 de ellos convenio, con 28 tenemos mando coordinado y 6 a 1 se integran. ¿De esto qué quiere decir? Que ya a través de la Secretaría de Seguridad Estatal tenemos la dirección de los municipios a través de un director que nos permite tener una coordinación bien articulada entre la Federación, el Estado y los municipios, que es lo que nos ha permitido gozar de mayor inteligencia, que nos lleva a la judicialización, nos lleva a la operación y nos lleva a la detención, y como consecuencia nos lleva a tener control territorial o seguridad territorial. La siguiente. Esta fue las fases de la estrategia de pacificación. Primero, en el 2021, ya les dijimos cómo encontramos frente a una emergencia social, un diagnóstico situacional, cómo estábamos, cómo nos veían y qué hicimos. En cada una de las etapas hay trabajo de la función. Luego,
en la misma segunda fase, contención del

0: delito. Ya no se podía seguir escalando. Era absurdo lo que estábamos viviendo y solo contener el delito estaríamos ya de gan. Entonces, eso fue una fase de contención y luego fuimos a la disminución y luego ahora estamos en la consolidación de la paz. Fue una reorganización de despliegues tácticos, una reactivación de la infraestructura policial, la creación de dos nuevas policías, la Fuerza de Reacción Inmediata y Zacatecas y el GORUS, el Grupo Operativo Rural Zacatecas, uno para atender y contener delito en las zonas urbanas, otro para contener y atender delito en las zonas montañosas, rurales, con formación y preparación en cada uno de estos cuerpos policiales. Luego, en la tercera etapa, fuimos ahora sí ya a la disminución del delito a través de trabajo de equipo. Quiero destacar que, como lo dije en la bienvenida, nuestros resultados obedecen al compromiso del Ejército Mexicano, la Guardia Nacional. Ustedes pueden apreciar cómo fuimos a partir del 21 y cómo fue mejorando la pacificación del país. Debo destacar la presencia de la Guardia Nacional. No hay que olvidar que la Guardia Nacional es una corporación de nueva creación en el 2019 y a partir de ello también viene a fortalecer la estrategia de seguridad y paz en toda la República. Luego, pues, estamos ahora en la cuarta, que es la consolidación, operaciones interinstitucionales, vigilancia permanente en carreteras seguras. Tenemos toda una agenda que la conocen los zacatecanos. Diseñamos tres agendas: la agenda de la paz, la agenda del bienestar y ahorita estamos desarrollando la agenda del progreso. Estas agendas son agendas que no es otra cosa sino toda política pública debe ser encaminada a la pacificación de nuestro estado. Toda: el deporte, el desarrollo económico, el desarrollo en el campo, la apertura de nuevos negocios, todo está vinculado a la acción de paz de nuestro estado. La siguiente. Esa fue la ruta de pacificación, la que describíamos hace un momento. Estrategia de pacificación, diagnóstico, la primera etapa, contención, la reestimación, las agendas: agenda de la paz, agenda del bienestar y agenda del progreso, y el comportamiento del homicidio. Es muy importante decir que es un indicador, presidenta, que a mí en lo personal me gusta mucho, porque en el homicidio es en el que confluyen todos los delitos: el del secuestro, el de la extorsión, el de robo a mano armada, el robo en carretera, el de violencia. Cuando ya no tiene cabida, concluye con el homicidio. Por eso, cuando disminuye de manera al tiempo, aquí ya lo vivimos en Zacatecas, tienen que disminuyen todos los demás tópicos del delito. En el 2021, así estaba, 1.741 homicidios al año. Luego, en el 2022, fuimos a una disminución y cerramos con 1.428. 2023, 1.058. 2024, año de la paz, 500. Ahí se puede ver una disminución muy significativa. 2025, 149. Y 2026, a mes de septiembre, llevamos 64. Y la intención dentro de esta estrategia de paz es que lleguemos al cierre de año con dos dígitos, es decir, máximo 99 homicidios. Ese es el ideal en el que estamos pensando en la mesa de construcción de paz y yo deseo de corazón que podamos, con la valentía, el compromiso del Ejército, de la Guardia, de las policías auxiliares, de las policías de investigación, de las fiscalías, podamos hacer realidad. Si logramos este propósito, presidenta, estamos llegando a condiciones nunca vistas antes en el tema de homicidios y de pacificación en nuestro estado. La siguiente. Ah, pues eso sería, presidenta, y aprovecho que me dio el uso de la voz para decirle nuevamente gracias, muchas gracias a usted y gracias a la Secretaría de Gobernación, a todo el gabinete. Es muy importante el respeto a nuestras instituciones, a la del Ejército Mexicano, a la Guardia Nacional, a las fiscalías, al Centro Nacional de Inteligencia, y quiero agradecerle particularmente a nuestra Mesa de Construcción de Paz, porque si no hubiera esa armonía, esa coordinación, esa voluntad y esa valentía, no pudiéramos tener estos resultados. Al Ejército Mexicano, a través del general Toscano, representante en la zona militar, al general Dimayuga, coordinador de la Guardia Nacional, al general mayoral de la Secretaría de Seguridad, al fiscal Cristian Paul Camacho, al delegado fiscal federal Daniel, al Centro Nacional de Inteligencia, también al licenciado Juan Gabriel y al secretario técnico Osvaldo Cerrillo, y desde luego el acompañamiento siempre de la delegada de Programas del Bienestar para la Atención de las Causas, Adilene Rosales. A todos ellos, ojalá y no se me haya pasado ninguno, vale la pena el reconocimiento. Y a usted, presidenta, nuevamente muchas gracias, y no nos deje solos, porque Zacatecas puede ser un buen ejemplo. Así como lo llevaron a ser un mal ejemplo, hoy Zacatecas está volviendo al sendero de la paz y el desarrollo. Pero eso se debe gracias a su compromiso, al amor que le tiene a nuestro pueblo y a nuestra patria. No deje de luchar por la paz, y nuevamente muchas gracias y bienvenida a Zacatecas. Gracias.
1: Bueno, quise que lo explicara David, porque cuando vemos la reducción de homicidios en Zacatecas, la pregunta es ¿cómo se logró? Porque parece un número frío. Y la verdad es que hay mucha coordinación, pero hay un esfuerzo muy importante desde el gobierno de Zacatecas, que tiene que ver con el fortalecimiento de la policía, la investigación, el equipamiento, la inteligencia, todo el uso de tecnología que ha permitido esta reducción. Imagínense un policía que ganaba 3,200 pesos mensuales y que hoy gana 18,000 pesos. Pues hay una diferencia enorme y un compromiso con la seguridad. Bueno, quiero nada más cerrar diciendo que decidimos hacer el informe de agricultura y desarrollo rural aquí en Zacatecas, porque tenemos un trabajo muy importante, en particular en la producción de frijol. En dos sentidos. Uno, hay un trabajo desde hace dos años que llegamos al gobierno de mejora de la semilla del frijol a través de las instituciones de agricultura y desarrollo rural. Se incorpora a productores de frijol y a través de ellos se hace el mejoramiento de la semilla, y esta semilla después se distribuye tanto a Zacatecas como a Nayarit, principalmente a Durango también, y esto nos ha permitido aumentar la productividad y además el acopio del frijol a mejor precio, y después una planta cribadora y embolsadora de frijol que también se instaló aquí en Zacatecas. Es un trabajo también muy importante de beneficio para el campo de este estado. Bueno, vamos ahora hacia las preguntas. Adelante, a ver.
2: Gracias, presidenta. Muy buenos días. Gaspar Vela, Grupo Milenio. Presidenta, en primer lugar, el día de hoy Milenio publica que el Gobierno de México ha solicitado la detención provisional con fines de extradición de Cristina Pereira, esposa del exsecretario de Seguridad Pública, Genaro García Luna, relacionada con una red de corrupción y lavado de dinero. ¿Haría un llamado usted al gobierno de Estados Unidos a que se cumpla con esta solicitud?
1: Es parte de una investigación que viene de hace tiempo de la Fiscalía General de la República.
2: En otra pregunta, presidenta, la semana pasada Ricardo Monreal decía a los integrantes de Morena que se alistaran, que se esperaba unas elecciones intermedias difíciles en el 2027 por el fortalecimiento de la oposición. ¿Usted coincide con esta postura?
1: Pues la verdad no tanto. Pero ya no me toca a mí hablar en particular del resultado de la elección del 27. Ya es un proceso que le tocará al Instituto Nacional Electoral, pero creo que va muy bien el movimiento del que provenimos. Hay un reconocimiento muy grande por los programas de bienestar, por los resultados en seguridad, los resultados en economía. Fíjense, hoy sale, ¿dónde dejé el papelito? Hoy sale del INEGI dos resultados muy importantes. En junio la inversión creció 7.7% anual, a ver si viene por ahí el, impulsada por la inversión pública, 18.1%, que acumuló dos meses de crecimiento de doble dígito, y por un repunte en la inversión privada, 6%. Y en el primer semestre la inversión pública creció 10.9% anual, apoyada por el avance de diversos proyectos estratégicos de infraestructura. ¿Recuerdan que les dije que a partir del segundo semestre iba a repuntar la economía precisamente por la inversión pública y la inversión privada también, que se está dando poco a poco? Entonces hay buenos resultados, la gente lo ve y eso pues también se traduce en apoyo.
2: No veo un escenario complicado entonces en el 2027 para el movimiento, presidenta.
1: No veo malos escenarios para México, vamos a decirlo así.
2: Ok, muy bien. Si me permite hacerle unas preguntas al secretario de Seguridad, sí, presidenta. Secretario, ¿qué está detectando el Gabinete de Seguridad con el uso de estos artefactos explosivos como el que nos presentaba? ¿Qué está llevando a los cárteles o a las células delictivas a este uso desde el análisis que hace el Gabinete de Seguridad?
3: Ha sido muy focalizado los grupos delictivos que usan estos artefactos explosivos, principalmente ha sido Cártel Jalisco, como lo vimos en Michoacán y aquí en Zacatecas, con 23 eventos aproximadamente. Pero hemos detenido también, como lo mencioné hace unos momentos, a los responsables que ponen estos artefactos. No es la primera vez, también en Michoacán, a cargo de la Secretaría de Defensa Nacional y Guardia, en coordinación con la Secretaría de Seguridad y las instituciones locales, se han detenido también a los responsables de estos artefactos. Muchos de ellos han sido, bueno, más bien son del mismo grupo delictivo, y estamos trabajando en la detención, en la ubicación y detención de los demás.
2: Secretario, respecto al multihomicidio ocurrido en Atizapán de Zaragoza, Estado de México, preguntarle si se tiene conocimiento si Jonathan Meléndez y Diego N. tuvieron alguna comunicación minutos u horas antes de que Diego N. entrara a la casa.
3: Ayer justamente, bueno, desde el primer momento entramos en comunicación, desde el primer momento de este lamentable multihomicidio, entramos en comunicación con el fiscal, con el licenciado José Luis Cervantes, Pablo Vázquez, secretario de Seguridad, y en menos de 12 horas estaban los primeros detenidos. Todo indica, nos pidió la fiscalía también reservar para que pueda llevarse bien la primera audiencia, no compartir tanta información hasta que se lleve a cabo la primera audiencia, pero definitivamente pues el homicida tenía una relación comercial, por decirlo así, o de cierta sociedad con el padre de familia.
2: ¿Se conoce qué cantidad de dinero le exigía el agresor a la víctima?
3: Desconozco, pero lo pregunto a la fiscalía. Lo que sí es un hecho es que estaba exigiendo dinero, hubo una exigencia, hubo ciertas amenazas y se comete este lamentable multihomicidio.
2: ¿Faltarían personas por detener? ¿Hubo apoyo de otras personas?
3: Los principales responsables están detenidos, más bien el principal responsable, el que comete los homicidios, está detenido. Hay otra persona que le ayudó y de todos modos estamos agotando todas las líneas de investigación con la Fiscalía del Estado de México para saber si hay más responsables. Pero el principal está detenido, estuvo detenido en menos de 12 horas.
2: ¿El agresor Diego N. tiene otras carpetas de investigación, tiene denuncias por otros ilícitos, secretario?
3: Me parece que tiene antecedentes también en el Estado de México. Voy a pedir a la fiscalía que lo aclare.
2: Ok, finalmente, secretario, déjeme preguntarle respecto a Juan Carlos Valencia González, quien es señalado por Estados Unidos como el nuevo líder del Cártel Jalisco Nueva Generación, preguntarle si en ese sentido hay algún requerimiento de Estados Unidos de detención con fines de extradición contra esta persona.
3: Sí, tiene orden de extradición también y tiene doble nacionalidad.
2: ¿Ustedes coinciden con esto que dicen las autoridades de Estados Unidos, que es ya líder del Cártel Jalisco esta persona?
3: Pues sí, desde el inicio mencionamos aquí en una conferencia mañanera que había líderes regionales y él es el que más resalta de los líderes regionales de Cártel Jalisco.
2: Ok, muchas gracias, secretario. Finalmente, presidenta, me gustaría preguntarle a la secretaria de Gobernación respecto al menor que sobrevivió en este ataque de Atizapán de Zaragoza. ¿Se está dando algún apoyo por parte de la Federación?
4: Con permiso, presidenta. Sí, buenos días. Por el momento es la es el gobierno estatal quien, la Comisión de Víctimas Estatal, quien en un inicio está dando los apoyos correspondientes. Esto está automáticamente. También el DIF estatal, la Procuraduría de Protección a los Menores. En caso, ya hay contacto con el gobierno federal, en caso de que se requiriera, también estamos en la mejor disposición. Hay el acercamiento con la familia y se va a seguir a continuar en el diálogo para dar todo el apoyo que se requiere. Así fue la instrucción de la presidenta.
2: Muchas gracias, secretaria. Muchas gracias, presidenta.
1: A ver, de este lado, de Zacatecas. A ver, la compañera.
5: Buenos días. Narda Isabel Bañuelos, de Canal B15, Zacatecas. Presidenta, un gusto. Preguntarle en el tema de seguridad, ¿cómo ayudará el gobierno federal a los damnificados del explosivo en Ojo Caliente? ¿Y de qué manera se mantendrá la paz y tranquilidad en el estado de Zacatecas, teniendo en cuenta que pues la gente tiene un poco de miedo?
1: Lo primero es que no hay impunidad, y eso se logró con las detenciones. Cuando hay un episodio lamentable como estos, lo primero que hay que hacer es la detención de los presuntos responsables, porque hay un mensaje. No es que ocurre algo y no hay detenidos. Ocurrió, hay detenidos, y eso habla de la cero impunidad. Y al mismo tiempo la investigación de cómo fue que ocurrió este estallido, donde se consiguió la pólvora, en fin, todo lo que viene con la investigación, también para buscar que no ocurra nuevamente. Eso es lo primero. Y lo segundo, la atención a la gente. Lo está haciendo el gobierno del estado, y todo el apoyo que requiera lo va a tener del gobierno de México.
5: En un segundo tema, con relación al tema carretero, ¿para cuándo está previsto el inicio de la ampliación de la carretera Zacatecas-Aguascalientes, teniendo en cuenta que ya han suscitado muchos accidentes y entre estos lamentablemente también pérdidas de vida?
1: ¿Es la 45? Sí, ¿verdad? ¿Es la 45? Sí. Hay un proyecto de una inversión mixta que estamos por presentar. Se le presentó al gobernador. Y estamos pues en estos días ya para poderlo definir, y en el momento en que ya esté listo, ya lo informamos a todo el pueblo de Zacatecas. Pero sí estamos buscando que se amplíe esa carretera, porque en efecto tiene muchísimo tránsito y es importante que, particularmente por el transporte de carga, que pueda haber una alternativa para poderla ampliar.
5: Y en un último tema con relación a la presa Milpillas, ¿cuándo empezará la construcción? ¿Aún existe resistencia de los pobladores porque se realice este pues proyecto hídrico?
1: Hubo algunas manifestaciones, resistencia a algunos pobladores, y como siempre estamos dialogando. En caso de que no se pudiera llegar a hacer la presa, digo en caso, todavía no está descartado, hay que seguir trabajando con las comunidades. Estamos buscando otras alternativas para poder traer agua a Zacatecas, a la ciudad de Zacatecas particularmente, que ese es el objetivo. El objetivo no es la presa per se, sino que haya agua en Zacatecas, en la ciudad particularmente. Entonces, si por alguna razón no se pudiera hacer la presa, estamos buscando otras alternativas con los técnicos del gobierno del estado y los técnicos de Conagua para poderla presentar a la población.
5: Sería todo. Un gusto. Gracias.
1: Gracias. Vamos de este lado.
6: Hola, presidenta. Gracias. Buenos días. Herrera Aldave, de Grupo Fórmula. Retomando, si me permite, presidente, el tema de los drones, ¿confirma usted la versión de las autoridades norteamericanas, la participación de su gobierno en esta operación Vanguardia Ardiente, con la cual dicen han derribado 100 drones en la frontera con los Estados Unidos?
1: General.
3: Buenos días. Primero quiero resaltar que la relación con las Fuerzas Armadas de Estados Unidos ha sido muy buena, muy positiva. Se ha basado, por supuesto, desde el año 2016, la relación bilateral que tenemos con el Comando Norte se ha basado en los principios de responsabilidad compartida, de confianza mutua, de respeto a la soberanía y coordinación sin subordinación. Y reconocemos que toda nuestra relación se ha respetado y se ha llevado a cabo de esa manera. En este sentido, les puedo mencionar que cómo materializamos esa coordinación en dos aspectos, el aspecto operativo y el de adiestramiento. En el aspecto operativo, recordar que tenemos desplegados 10.000 elementos de la Guardia Nacional desde el febrero del año pasado, como parte de la operación Frontera Norte, más 3.000 elementos más del ejército. ¿Qué es lo que se hace? Operaciones espejo, patrullajes a lo largo de la frontera, cada quien de su lado. Y en tema de los drones, bueno, pues también ha existido una coordinación muy buena. Se comparte información. Lo que nos han dicho ellos es que son drones comerciales. Más que nada los utilizan la gente que se dedica al tráfico ilegal de migrantes, que por cierto ha disminuido bastante, un 96% en comparación con el año pasado. Entonces se ha avanzado mucho en ese sentido. Los resultados que se han obtenido principalmente con las operaciones espejo, pues están a la vista. Con la operación Frontera Norte tenemos 14.270 detenidos desde febrero del año pasado a la fecha, 14.270 detenidos, 9.829 armas de fuego, cerca de 2 millones de cartuchos, 9.4 toneladas de cocaína, 53.6 toneladas de metanfetamina, 32.000 litros de metanfetamina y muchos laboratorios, cerca de 2.300 laboratorios y áreas de concentración de metanfetaminas, aclaro. Entonces, los resultados están a la vista. En materia de adiestramiento, en este momento se está adiestrando un batallón de fusileros paracaidistas en Fort Polk, Virginia. Están allá desde el 17 de agosto, terminan su adiestramiento el 3 de septiembre. Este adiestramiento es periódico, desde el 2022 están asistiendo unidades del ejército a Fort Polk, Virginia, y ellos también vienen. Vienen al Centro Nacional de Adiestramiento en Chihuahua, va a venir una compañía a finales del mes de septiembre. Entonces, se ha avanzado mucho. ¿Qué es lo que buscamos con el adiestramiento? Pues encontrar la compatibilidad operativa que nos ha servido mucho en las operaciones espejo. Entonces, es lo que se ha hecho.
6: General, si me permite, ¿quién vuela estos drones y por qué tienen que llegar a la frontera y no se derriban antes de que llegue?
3: Sí, lo que nos ha comentado las autoridades de CBP y personal militar de los Estados Unidos en las juntas de comandantes fronterizos que se realizan periódicamente, él menciona que principalmente los utiliza grupos delictivos, pero es para ver, son drones comerciales, únicamente capturan imágenes y es lo que transmiten, y que es lo que buscan ver, esas rutas que estén libres, en donde no esté la presencia de la autoridad. Eso es lo que buscan, esencialmente.
6: Gracias, secretario. Finalmente, secretario, este rayo láser de alta energía que ha llamado mucho la atención, ¿esa tecnología la podría adquirir la Secretaría de la Defensa Nacional?
3: No hemos platicado de eso. Nosotros tenemos desplegados 165 equipos antidrones en la frontera norte y con eso estamos obteniendo los buenos resultados. Hasta el momento no hemos entrado en pláticas en ello. Gracias.
6: Muchas gracias. Presidenta, por otra parte, en otro tema, si me permite, regresando al tema de la investigación de huachicol fiscal, han sido constantes las menciones que se hacen hacia el senador de Morena, Adán Augusto López, y al aspirante a una diputación federal, Andrés López Beltrán. ¿Hay alguna investigación en contra de estas dos personas en el tema del huachicol fiscal?
1: No hay investigaciones hasta donde nos ha informado la Fiscalía, y la Fiscalía pues tiene que informar. Hay varias líneas de investigación en la Fiscalía que las hemos mencionado aquí. Las digo porque la fiscal las presentó en su momento. Hay una línea de investigación que proviene de un buque que fue detenido en Tampico, ¿es almirante? En Tampico. El año pasado. Ahí la propia Secretaría de Marina se dio cuenta de que traía un documento que decía que ese buque transportaba naftas, que son materiales químicos que no son combustibles directamente. Y con ese permiso importaban y evitaban pagar impuestos. El impuesto del IEPS que tienen los combustibles importados. Entonces, llegó el buque y se le hizo raro a la aduana de Tampico. Entonces pidieron un laboratorio, analizaron qué contenía el buque, y se dieron cuenta que era diésel, que no era ninguna nafta. Entonces, a partir de ahí proviene una investigación que se vincula con investigaciones previas que ya tenía la Fiscalía General de la República. En ese momento el fiscal era el doctor Gertz Manero. La propia Secretaría de Marina hace las denuncias y ahí empieza una investigación, no se junta con investigaciones previas que venían. De ahí viene la detención de estas dos personas que pertenecían a la Secretaría de Marina. Y hay mucha información que tiene la propia Secretaría de Marina y la Fiscalía General de la República, que espero pues que muy pronto puedan hacerla pública, de cómo era una red que venía de Estados Unidos principalmente, entraba al país sin pagar los impuestos y se distribuía a distintas gasolineras. Entonces, una red muy amplia que coordinaba este grupo que estaba dentro de la Secretaría de Marina. Como lo hemos dicho, el almirante Ojeda, el secretario de Marina, con el presidente López Obrador, hizo una denuncia, lo dijo el propio fiscal Gertz Manero, en su momento a la Fiscalía General de la República. Entonces, por eso digo que se juntan las investigaciones y de ahí pues vienen muchas detenciones. Y también el fortalecimiento de las fronteras marítimas y terrestres para evitar que entre combustible y algunas normas adicionales. Ya había habido normas desde el presidente López Obrador, pero nosotros fortalecimos esas normas, por ejemplo, evitar la importación temporal de ciertos tipos de químicos y varias acciones que realizamos. Esa es una línea. Otra línea son ferrotanques que venían por la frontera terrestre, particularmente de Piedras Negras y otros sitios de aduanas fronterizas terrestres. Entraba el ferrocarril con tanques también de almacenamiento y esos tanques decían que traían también otras sustancias y no, tenían diésel o tenían gasolina. De ahí viene otra investigación muy importante que ha estado reportando la Fiscalía General de la República, de una empresa que se llama Ingemar, que importaba estos combustibles de esta manera, de manera ilegal, y de ahí viene la detención del exgobernador Rufo. Son dos investigaciones. Hay una tercera que tiene que ver con combustible o algunas otras probablemente que tenga la Fiscalía, de lo que nosotros conocemos, que tiene que ver con combustible robado dentro del país a Pemex, o algunos ductos, que también, como saben, disminuyó mucho con el presidente López Obrador, pero se ha mantenido y que también ahí hay varias investigaciones. Y el trabajo que está haciendo el SAT, Secretaría de Energía, Pemex, la Secretaría de Seguridad, el propio Ejército, la Marina, para poder fortalecer pues toda la investigación y el control para evitar que haya o robo de combustible o entrada ilegal de combustible. Esas son las líneas de investigación. A partir de ahí alguien pudo haber dicho algo en un testimonio, y eso pues tiene que analizar la fiscalía si tiene validez, si no tiene validez, si tiene alguna prueba o no tiene pruebas. Eso pues ya le corresponde a la fiscalía informarlo.
6: Presidenta, eso en cuanto a la fiscalía, ¿la Secretaría Anticorrupción tiene alguna investigación abierta?
1: ¿A quién?
6: En contra de estas dos personas, el senador Adán Augusto y el señor Andrés López Beltrán.
1: Bueno, la Fiscalía Anticorrupción, digo, la Secretaría, ¿dices la Fiscalía o la Secretaría? Bueno, la Secretaría Anticorrupción investiga a quien haya sido servidor público o quien es servidor público. Entonces, en el caso de Andrés Manuel López Beltrán, pues él no es servidor público. En el caso del senador Adán Augusto, pues él fue secretario de Gobernación. Hasta donde tengo conocimiento, no hay ninguna investigación, pero ya, si fuera necesario, la secretaria Raquel Buenrostro puede informarlo.
6: Muchas gracias.
1: Vamos de este lado. A ver, compañero.
7: Gracias, presidenta. Isaías León, del portal eltorchilero.com. Primer tema, ayer en la oficina del Censo de los Estados Unidos dio a conocer un nuevo récord en las exportaciones mexicanas hacia aquel país, 60 mil millones de dólares. ¿Tiene usted alguna opinión al respecto?
1: Sí, se ha incrementado mucho la exportación de electrónicos. Eso es lo que ha incrementado. ¿Cuál es la razón? Pues el boom de inteligencia artificial y construcción de centros de datos en los Estados Unidos. Nosotros estamos analizando qué tanto viene de fuera, porque hay varios países en donde se importa, cuánto valor agregado tiene en México y después cuánto se exporta hacia los Estados Unidos. Como ustedes saben, a Estados Unidos le importa reducir ese déficit. Nosotros, pues obviamente nos interesa ampliar las exportaciones. Pero el presidente Trump lo ha dicho públicamente, lo que quiere es disminuir lo que se exporta de México a Estados Unidos a través de distintos mecanismos. Uno de ellos es que nosotros compremos más a Estados Unidos, que en vez de comprar a otros países, le compremos más a Estados Unidos, porque entonces así importamos de Estados Unidos y exportamos a Estados Unidos, que es la esencia del tratado comercial que tenemos. Entonces, es algo que estamos analizando desde Secretaría de Economía y también las negociaciones y las pláticas que tenemos con el gobierno de los Estados Unidos. Pero el impulso principal que tienen las exportaciones es lo electrónico. Estamos tratando pues de producir más en México y al mismo tiempo de importar más de los Estados Unidos y disminuir las importaciones de otros lados para poder fortalecer el comercio bilateral.
7: Segundo tema, el frijol, presidenta. ¿Continuará estos programas de apoyo directo a los productores, en el caso de Zacatecas, de frijol, para el próximo ciclo agrícola?
1: Sí, estamos determinando el precio de garantía. Esto lo tendrá que determinar la Secretaría de Agricultura y Desarrollo Rural. En esta ocasión fue mucho el diferencial entre el precio de garantía y el precio de mercado. Y para poder apoyar a más productores, pues estamos esperando a ver en qué, cómo se estabiliza el precio del frijol a nivel internacional, para así tener una diferencia, pero a lo mejor no una diferencia tan pronunciada, pero que garantice los costos de producción de los agricultores. Entonces, está definiéndolo eso la Secretaría de Agricultura, pero va a continuar y también va a continuar el apoyo para el mejoramiento de la semilla. Que repetimos, es un mejoramiento de semilla que se hace de manera tradicional. No sé, Columba, si quieres platicar esto, tú eres la agrónoma.
8: Gracias, presidenta. Bueno, estamos ampliando no solamente ya dos variedades de frijol, sino que vamos a ampliar a cinco más. Estamos haciéndolo como determina también el mercado para poder mantener un costo, un precio que pague, como bien lo dijo la presidenta, el precio de producción. Tenemos también el fortalecimiento a los productores de frijol con producción para el bienestar y fertilizantes para el bienestar, que también es un apoyo, y la parte de alimentación, que tiene una gran cantidad de acopio. Más de esta vez fueron más de 90 mil toneladas las que se acopiaron, y lo que estaríamos ahorita trabajando en materia de mejoramiento de la semilla es que tenemos, estamos trabajando con el INIFAP estas variedades. Entonces hay todo un programa para la conservación, y también lo que estamos haciendo es colectando la semilla de frijol nativo, y esto nos está ayudando para hacer una mezcla mejor de genes. Sí, gracias.
7: Bien, gracias, presidenta. Gracias, gracias, secretaria.
1: Ahora vamos otra vez a Zacatecas para que demos el... A ver, el compañero.
2: Buenos días, presidenta. Buenos días, integrantes del Gabinete de Seguridad. Buenos días, gobernador. Yo soy Gerardo Romo, director del portal de noticias Agora Digital y del primer portal especializado en adultos mayores, Semillero 65 en México. Me gustaría primero preguntarle, presidenta, sobre su opinión. ¿Qué opinión le merece este modelo de seguridad que ha implementado el gobierno del estado de Zacatecas, tomando en cuenta, por ejemplo, que usted en su segundo informe de gobierno informaba que el gobierno federal ha reducido el 51% de homicidios en estos 2 años, y Zacatecas en 5 años ha reducido los homicidios dolosos al 85%.
1: Como saben, la estrategia de seguridad tiene varios ejes: la atención a las causas, apoyo a los jóvenes, el fortalecimiento de la guardia, su consolidación, la inteligencia y la investigación. Y el cuarto punto es la coordinación. Cuando hay coordinación y además interés, involucramiento, voluntad y seguimiento del gobernador o la gobernadora, cambia mucho, porque hay una parte que puede hacer el gobierno federal, pero se requiere necesariamente la participación de los gobiernos estatales, incluso municipales. Pero si el gobierno estatal no tiene interés, o deja segundo término, o no hay inversión tanto en la atención a las causas como lo que tiene que ver con el fortalecimiento de la seguridad en el estado, pues entonces es muchísimo más difícil. En Zacatecas, pues David está todos los días en el gabinete de seguridad, diseñó una estrategia, tiene muy buen equipo y hay mucha coordinación con el gobierno de México. Entonces, un estado como Zacatecas, que no tiene muchos recursos, que además David lo que ha hecho es disminuir la deuda, porque tiene un esquema muy muy responsable de las finanzas públicas, pero incluso disminuyendo la deuda del estado, pues decidió invertir muchísimo en la seguridad, además de otros programas que él tiene. Entonces, imagínense, aumentar el salario de un policía de 3,000 pesos a 18,000 pesos, no lo vemos en muchas entidades de la República, y no es tampoco que Zacatecas tenga todos los recursos, sino es una decisión pues de darle dignidad a la policía estatal, y con eso pues cambia mucho las inversiones que ha hecho en equipo de inteligencia, de tecnología, pues también ayuda mucho. Entonces se junta cuando hay programas de bienestar del gobierno de México, apoyo a los jóvenes, el trabajo del estado y el trabajo del gobierno federal, pues se tienen estos resultados. No quiere decir que ya se acabó el trabajo. Hay otros delitos que nos interesa reducir de manera muy importante, por ejemplo, la extorsión que hay en ciertos municipios del estado de Zacatecas, que estamos trabajando mucho para poder avanzar también en este delito que afecta tanto a la ciudadanía. Pero la reducción en homicidios es notable, y eso lo nota la gente, porque la percepción de inseguridad pues ha disminuido de manera muy importante en Zacatecas.
2: Y también preguntarle, presidenta, este modelo de Zacatecas de atención a seguridad, ¿cómo se está replicando, si está sirviendo para que se replique en otros estados del país? ¿Y cómo va a continuar el gobierno federal ayudando a fortalecer esta política de seguridad, esta política pública de seguridad en el estado de Zacatecas?
1: Bueno, la Secretaría de la Defensa tuvo una muy buena iniciativa para todo el país, que es la coordinación regional de los gobernadores y sus equipos de seguridad. Aquí hay una coordinación regional con los estados en donde tiene frontera, por decirlo así, o que son limítrofes con Zacatecas. Entonces, esa es una tarea muy importante que se ha desarrollado y se ha desarrollado en otros lugares. Ahora, desde la primera vez que vinimos a Zacatecas y vimos el modelo, le pedimos a David que el secretario de Seguridad de Zacatecas pudiera dar pláticas a algunos otros secretarios de seguridad de otros gobiernos, si así lo deciden otros gobiernos. Y han venido aquí a conocer cuál es el modelo y se lo han llevado a muchas entidades de la República. Entonces, sí hay coordinación y colaboración.
2: Presidenta, y si me permite una última pregunta. En este tenor de la atención a las causas sociales para poder frenar la inseguridad y otros problemas sistémicos del país, nosotros en Semillero 65 hemos detectado que, o tenemos la hipótesis que de alguna manera en nuestro país se resquebrajó el tejido social, porque como sociedad dejamos de atender y de escuchar a nuestras personas adultas mayores. Se ha perdido este diálogo intergeneracional que permita recuperar este sentido social a partir de escuchar y de reivindicar la labor de nuestras personas adultas mayores. Mi pregunta es, presidenta, ¿qué tienen para los próximos 4 años de su gobierno para consolidar esta política social, para reivindicar y seguir adelante con el apoyo a las personas adultas mayores?
1: Bueno, el programa de pensión para adulto mayor es pues el programa insignia de los programas de bienestar. Se criticó en su momento mucho y lo siguen criticando quienes no están de acuerdo, los adversarios políticos. Incluso llegaron a decir que deberían de trabajar los adultos mayores, que por esa razón no debería de apoyárseles. Y nuestra visión es distinta, es un reconocimiento no solamente económico para que puedan gozar por lo menos de la alimentación y algunas otros insumos para poder vivir adecuadamente, sino es un reconocimiento a la dignidad y a lo que han dado las y los adultos mayores a su familia, a su comunidad y al país. Los pueblos originarios reconocen a los adultos mayores y nosotros también. Yo dije en el informe, es que los programas de bienestar es el amor convertido en política pública. Y así lo vemos. Es el gobierno acercándose a su pueblo. Es permitiendo que haya reconocimiento a las y los mexicanos y particularmente a los adultos mayores. Es un reconocimiento a la dignidad de la y el adulto mayor. Ahora, el programa Salud Casa por Casa ha venido a reforzar ese apoyo, porque son enfermeras, enfermeros que están por todo el país, 20,000, que llegan directamente a la casa de un adulto mayor. Entonces, llegan y además de medir sus signos vitales, de poder medicarlos en caso de que tengan alguna enfermedad crónica o de orientarlos a algún lugar para poder atenderse de un centro de salud o de un hospital, pues imagínense lo que es para un adulto mayor que está en su casa recibir la visita en tu casa de una enfermera o un enfermero. Entonces, normalmente les decimos realicen 15 visitas diarias, obviamente de acuerdo a los lugares que les toca atender, y tampoco es obligatorio, sino es una orientación de que se visite cierto número de personas al día. Pero ¿qué pasa con los adultos mayores? Se quieren quedar platicando con las enfermeras, los enfermeros, pero además más es la misma enfermera quien atiende al adulto mayor, entonces lo va a visitar cada 3 meses. Entonces establece una relación personal, no solamente una relación médica o una relación de salud. Entonces esto está ayudando mucho también al reconocimiento y a la dignidad y a la salud de las y los adultos mayores, porque no solamente es tienes hipertensión, te voy a medicar, sino la orientación de hacer ejercicio, de no tener una vida tan sedentaria, de la alimentación, y todo eso pues ayuda muchísimo.
2: Gracias, presidente.
1: Gracias. Vamos de este lado.
9: Gracias, presidenta. Karen Ballesteros, de Canal 11. Mi primera pregunta, si me permite, es sobre este ataque en Ojo Caliente. El secretario mencionaba que ya habían identificado a otras personas relacionadas con este hecho, saber de cuántas se trata y también si tienen el número de cuántos ataques más de este tipo se han registrado en Zacatecas en lo que va de este año, por favor.
3: Más que en este año, en lo que va de la administración, han sido 23, unos más de, no de la misma magnitud, por supuesto, este fue de los más grandes. Y cuando me refiero a las células o a otras personas identificadas con este específicamente con este atentado, esos ya están detenidos. Nos referimos, junto con la Fiscalía de Zacatecas y las instituciones del Gabinete de Seguridad, a otros integrantes de la célula delictiva. Ahí el número pues es difícil de determinar. Pero de este evento ya están detenidos, incluyendo el principal responsable.
9: Estas personas que ya mencionaba que son detenidas, perdón, estos 23 casos que se han registrado en Zacatecas, ¿son también de estas dos en el año? Sí, mencionó que en el año.
3: Pero no en el año, sí.
9: De estos 23 casos que sí se han registrado en lo que va de la administración, ¿estos ataques son también relacionados a estos grupos criminales?
3: Sí, es lo que comentamos al inicio, es relacionado con ese grupo criminal específicamente.
9: ¿El Cártel Jalisco?
3: Sí.
9: ¿Y el Cártel Pacífico?
3: Cártel Jalisco.
9: Ok. También saber cómo se encuentran las personas heridas de este hecho y si va a haber algún tipo de apoyo para las familias.
3: Pregunto en este momento al gobierno si... ¿Quiere comentar, fiscal, por favor?
10: Con permiso, señora presidenta. Como ya lo comentó el señor secretario de Seguridad y Protección Ciudadana, son 11 personas las que resultaron lesionadas. En este momento, una persona se encuentra recibiendo atención hospitalaria, es decir, internada. Asimismo, la atención a las 63 viviendas afectadas, hay un programa especial por parte del gobierno del estado de Zacatecas que se está brindando un apoyo para la rehabilitación. Cabe señalar que los daños son distintos, hay daños severos hasta un daño totalmente superficial. Gracias, con permiso.
9: ¿Y cómo se encuentra? Mencionaban que había una persona todavía hospitalizada. Saber cómo está su estado de salud, por favor. Había una persona todavía hospitalizada, saber su estado de salud.
10: Es una persona de sexo masculino, continúa hospitalizada, su estado de salud está mejorando, ya pasó de grave, ya una atención ya intermedia para ya una pronta evolución. Asimismo, lo de los 23 agresiones que se han suscitado con explosivos este año, hemos mantenido coordinación, como ya le informó el señor secretario, hemos logrado la detención de la mayoría de las personas que han agredido y en este caso, esta explosión que se dio, hay 3 personas detenidas. De los 23 tenemos identificado que se ha utilizado en 6 ocasiones vehículos con un tipo de explosivo.
9: Gracias.
10: Gracias.
9: Secretario, también comentaba que existe pues todavía esta confrontación entre células criminales a lo largo del país. ¿Qué estrategia específica hay para reducir este poder de fuego de las organizaciones? ¿Siguen proviniendo estas armas en su mayoría de Estados Unidos? Y saber pues cómo avanza este decomiso de armas.
3: Avanza primero que el Gabinete de Seguridad, en coordinación con las autoridades estatales, se identifican los generadores de violencia por entidad o por región, sin importar a qué grupo o a qué cártel pertenezcan. no es dirigida a un grupo o a un cartel, es dirigida la estrategia de seguridad a la pacificación del país, es decir, a detener a los que generan violencia. De estos, en esta administración van 63, más de 60 mil personas detenidas por delitos de alto impacto. Sobre lo que usted refiere de las armas de fuego, van 32 mil armas de fuego aseguradas, de las cuales el 80% proviene de Estados Unidos. La semana pasada hicimos un aseguramiento de un barco de más de 200 armas que venían para grupos criminales. Se logró también con investigación del Gabinete de Seguridad lograr este cargamento de armas. Entonces, la estrategia es focalizada a disminuir la violencia por región o por entidad, deteniendo a sus generadores de violencia, sin importar grupo o cártel al que pertenezcan.
9: Gracias, secretario. Presidenta, mi siguiente pregunta es, a 2 años de este gobierno, ¿en qué productos México hoy es más independiente, más autónomo y menos dependiente de las importaciones, estos productos alimenticios, justo para buscar esta soberanía alimentaria?
1: Por ejemplo, en frijol, hablando de Zacatecas, que es el principal productor de frijol del país, nuestra meta para el Plan México era 1 millón. A ver si me lo ponen ahí, la producción de frijol. No, más adelante. Más atrás es, dice soberanía alimentaria. Es una lámina que dice soberanía alimentaria. Fíjate, en frijol la meta era 1.300.000 toneladas cuando presentamos el Plan México. Este año vamos a llegar, con lo que ya tenemos contabilizado, a 1.360.000 toneladas. Es decir, se incrementó la meta, o pasamos la meta en 60.000 toneladas. En el caso del frijol, la meta todavía no la alcanzamos, porque eran 2 millones de toneladas más, pero alcanzamos con los distintos programas 1 millón de toneladas más. Y en leche sí pasamos la meta también, se está llegando a 14.400 millones de litros de productos agropecuarios, sin contar pues muchísimos otros productos que produce México.
9: ¿Y serían estos mismos productos los que más han bajado de precio y que han ayudado pues a las economías familiares en el país?
1: Bueno, el objetivo es que, a ver, ¿qué es lo que ha pasado particularmente con el frijol y el maíz? Como fue buena producción no solo en México, sino en el mundo entero, cuando hay tanta producción, bajan los precios internacionales. Y particularmente en maíz, en frijol, pues hay una guía sobre los precios internacionales. Particularmente en maíz. Entonces, a veces esos precios internacionales, por ejemplo, hay una característica que tiene el maíz, que los precios internacionales no distinguen entre maíz blanco y maíz amarillo. Y el maíz amarillo, en Estados Unidos se produce mucho maíz transgénico. Entonces tiene mayor productividad por hectárea por el tipo de semilla que tiene. Ya saben que en México está prohibida la siembra del maíz transgénico para proteger a nuestras razas de maíz nativo y por ser país origen del maíz. Entonces, muchas veces no alcanza el precio de la tonelada de maíz en el mercado para cubrir ni siquiera los costos de producción del campesino o del productor. Entonces, por eso tenemos precios de garantía, para poder dar un diferencial entre lo que hay en el mercado y a lo que se vende el maíz, o a lo que lo vende el productor el maíz. Y que eso se refleje también pues en el producto. Es decir, si hay bajo precio del maíz internacional, pues que no se queden los productos muy caros, como en el caso de la tortilla u otros productos. Entonces, en eso trabaja la Secretaría de Agricultura y Desarrollo Rural, y particularmente Alimentación para el Bienestar.
9: Por último, saber cómo avanza el Sistema Nacional de Trazabilidad en materia pesquera, pues justo para verificar la procedencia del producto, cuidar las especies nacionales y también la economía de los pescadores mexicanos.
1: Rigo, ¿quieres platicar?
11: Se está trabajando en el desarrollo del Sistema Nacional de Trazabilidad. Tenemos un avance del 70%, consideramos que hacia finales de diciembre ya está concluido y hacia el próximo año vamos a poder iniciar con ellos. ¿Cuál era la siguiente pregunta?
9: Sí, que cómo avanzaba el Sistema Nacional Pesquero y cómo se está apoyando a los pescadores mexicanos justo para que su producto se venda más en el país y evitar esta importación de pescado de otros países que pues afectan a su comercio.
11: Bueno, nuestro país afortunadamente es un gran mercado para el consumo interno. Estamos certificando las distintas pesquerías para que se identifique que lo hecho en México es lo mejor y sea la forma adecuada de competir con producto que viene del extranjero y que no tiene las mejores condiciones de trazabilidad. Esa sería la forma.
9: Gracias. Gracias, presidenta.
1: Bueno, vamos uno Zacatecas, uno acá y terminamos, si les parece. Vamos por acá a ver la compañera. Con el micrófono, por favor.
12: Buenos días, presidenta. Esther Consuegra y Rocío Pedrosa de Codiario. Preguntarle, la Universidad Autónoma de Zacatecas enfrenta un déficit histórico y para este año está solicitando 700 millones de pesos. ¿Del gobierno federal habrá algún apoyo para la Universidad Autónoma de Zacatecas?
1: Bueno, está trabajando la Subsecretaría de Educación

0: Bueno, de este lado la última. A ver, el compañero.
1: Muchas gracias. Muy buenos días, Raúl Pinedo, de Conexión 58. Señora presidenta, muy buenos días para usted y para todo el gabinete. Señor gobernador, muy buenos días. Yo quisiera preguntarle particularmente un tema que involucra mucho a Zacatecas, pero también muchas regiones del país, en el caso de las políticas de seguridad nacional, como es el caso del agua. Y tenemos muy visible el fenómeno del Niño, un fenómeno que en otras décadas ha sido devastador para algunas regiones del mundo, y México no ha sido la excepción. Y este año tenemos también la presencia, y está en crecimiento, este fenómeno que ha sido advertido tanto por el NOAA como por el Servicio Meteorológico Nacional, que viene el cierre de año a partir de septiembre, octubre y noviembre, y obviamente los meses adyacentes al nuevo año, con una intensidad y afectaciones de diferentes grados en el sentido de las precipitaciones, pero también la presencia de las ondas del calor y la sequía. Yo quisiera preguntarle, si me hiciera favor de darme su respuesta, en el sentido cómo está preparado el país para enfrentar esta situación, considerando que hay antecedentes muy, muy peligrosos de algunas expresiones del clima, lo más reciente de Nepal, China, o la atipiquísima, por exagerar un poco el término, situación que se vive ahorita en una de las zonas que son surtidoras de agua al caudal del río Colorado, en el caso particular de todo el sistema de la frente del río Colorado en la frontera común de México-Estados Unidos, y que obviamente pues a nosotros en México también nos interesaría saber cómo está preparado el país para poder afrontar el fenómeno del Niño con estas advertencias de dos entidades encargadas de esa política de fenómenos climatológicos. Muchísimas gracias de antemano.
0: Bueno, de acuerdo con el Niño es una corriente en el Pacífico de agua a mayor temperatura, o corrientes a mayor temperatura, que se acerca a las costas. Tiene mucho más intensidad en Sudamérica, en el Perú, pero impacta evidentemente a todo el Pacífico y a todo el clima mundial, o a toda la meteorología mundial. De acuerdo con el servicio meteorológico, y ocurre cada determinado tiempo, con el cambio climático lo que se ha visto es que este fenómeno se acerca, que no necesariamente son tantos años de diferencia entre uno y otro. De acuerdo con el Servicio Meteorológico Nacional y un grupo de trabajo de científicos mexicanos que tiene la Secretaría de Ciencia, Tecnología y Humanidades e Innovación, porque hay un grupo de trabajo, en el caso de México, la mayor afectación este año podría venir por ciclones en el Pacífico que ocurren en los últimos meses, digamos de ahora hasta diciembre. Ese es un fenómeno que puede ocurrir. No se puede saber si esos ciclones llegan a las costas, depende de las características de cada uno. Lo importante es tener un sistema de medición que nos permita alertar a la población. ¿Qué hemos hecho para ello? La Coordinación de Protección Civil, Laura Velázquez, ya instaló los centros de mando en los distintos estados de la República, las 32 entidades, y particularmente en el Pacífico, Guerrero, Michoacán, Oaxaca, que son los estados que podrían tener mayores afectaciones, incluso Baja California Sur, que podría llegar también a tener afectaciones. Entonces, eso es por un lado. Al mismo tiempo, la Secretaría de Marina, junto con distintas instituciones académicas del país, están instalando a partir de septiembre, octubre, almirante. ¿Por qué no platica de la instalación de boyas de medición?
2: Para monitorear, buenos días. Para monitorear el océano se necesita establecer estaciones meteorológicas en diferentes lugares. En la costa es fácil instalarlas porque tenemos puntos donde tomar energía, etcétera. Pero en la mar necesitamos establecer boyas meteorológicas, boyas que se tienen que fijar al fondo marino. Hablamos de profundidades hasta de 3.000 metros de profundidad. Entonces, con varias universidades, entre ellas el CICESE de Ensenada, estamos fabricando boyas meteorológicas.

0: tecnológicas para instalarlas en el océano. Tenemos algunas fabricadas en el Instituto de Investigaciones y Desarrollos de la Marina, otras en el CICES de Ensenada y otras incluso con universidades extranjeras. Vamos a iniciar una campaña de instalación con buques de la Universidad Nacional Autónoma de México en el Pacífico a fines de este año, para poder monitorear todas las condiciones atmosféricas en alta mar y no esperar a que vengan los fenómenos meteorológicos y lanzarlos a virus las caza huracanes que se usan normalmente.
1: Y al mismo tiempo, el alertamiento en el celular lo estamos desarrollando para caso de huracanes, ciclones. Actualmente, ¿cómo saben, existe para terremoto en la zona metropolitana del Valle de México por las alarmas que existen? Pero lo que queremos es poder alertar, que en el teléfono le puedan decir a una persona que vive en la costa: se espera que haya lluvias intensas, un huracán de tal nivel en las próximas horas, para que todas las personas puedan estar enteradas, que tengan un celular y no depende de la compañía con la que tengas algún contrato. Entonces, estamos trabajando en ello. Y en el caso de la sequía, donde se espera mayor sequía, es el próximo año, en el 2027. Ya hay algunas zonas que han tenido problemas, ya está trabajando agricultura y desarrollo rural para atenderlas, pero se espera mayor sequía en el 2027, los primeros meses del 2027, y ya estamos viendo pues todas las acciones que tendremos que tomar.
2: En una segunda pregunta me gustaría saber su opinión en torno al programa del Bachetón. Ha sido una actividad que ha tenido importantes resultados, por lo que fue en su momento una crítica muy severa de la red carretera federal y obviamente de los estados, que afectaba el transporte de mercancías y también de pasajeros. En este caso particular, el Bachetón, pues creo yo que tiene una evaluación muy positiva, pero también en los proyectos de nuevos tramos carreteros, tanto en el país, particularmente Zacatecas, el anuncio que hace su gobierno también abre la posibilidad que se implemente el sistema de PIP, proyectos de inversión pública privada, para avanzar un poquito más entre el caso particular del gobierno y la iniciativa privada en estos nuevos proyectos que hay para ampliar la red carretera federal, porque Zacatecas pues obviamente tiene una red carretera a mediana calidad, porque todavía falta mucho esfuerzo. Se anunció hace recientemente de su gobierno que se estaría recomponiendo mediante 15 trenes de pavimento, 157 kilómetros de la carretera federal 54 Zacatecas-Saltillo, y saber si este esquema PIP podría también aplicar para otros aspectos de construcción de nuevas carreteras, como citó mi compañera el caso particular del otro cuerpo de Zacatecas-Aguascalientes, pero también un tramo pendiente que ya tiene tiempo que en el papel, como viene siendo el caso de la zona sur de Zacatecas, el caso particular que está atorado en el municipio de Tepetongo y que se había proyectado la continuidad por los municipios del norte de Jalisco y la salida por los municipios del sur de Zacatecas, en una ruta muy necesaria por la actividad que hay para las actividades productivas de aquella región. De antemano, gracias por su respuesta.
1: El esquema de participación privada en carreteras, en aeropuertos y en algunas otras áreas, como por ejemplo generación de electricidad, es muy diferente al que se usó en el pasado. En el pasado se usaba las famosas APPs. Entonces, ¿cuál era el esquema? El gobierno contrataba a un privado, el privado hacía la construcción, se encargaba de la operación, el mantenimiento de un hospital, por ejemplo, que en el caso de hospitales no estamos utilizando estos esquemas ya, y era tasas de interés muy alta. Entonces, un hospital que podía costar 1,000 millones de pesos acababa costando a lo largo de 15 años 15,000 millones de pesos. Entonces, son esquemas muy onerosos que no resultaban para beneficio de la población ni de las finanzas públicas. Ahora estamos con esquemas distintos. Es un esquema, o en carreteras, por ejemplo, se concesionaba la carretera. Entonces te concesionan la carretera, tú construyes y tú cobras, y es pues prácticamente tuya por los próximos 40 años. No importa si ganas mucho, si ganas poco, es tuya. Esos esquemas de concesión pues llevaron a los dos rescates carreteros, que después se volvieron a privatizar. Ahora se usan dos esquemas distintos, que por cierto lo usó también el presidente López Obrador. Uno es un esquema que se llama CMRO, que tiene que ver con construcción, mantenimiento, en donde no se da la concesión, sino sencillamente se utiliza las capacidades financieras del sector privado para poder invertir. Y la otra es lo que llamamos inversión mixta, que tampoco se da la concesión de las carreteras y se utilizan las formas de financiamiento privadas para poder desarrollar la carretera a tasas accesibles y que no representen pues un gasto excesivo ni tampoco que se presten algún esquema de corrupción. Entonces, así vamos a hacer la 45, la de Osiris, o ese es el objetivo. Entonces estamos trabajando con el gobernador del estado para ver qué garantía debería tener, uno, que no se le cobre caseta a los que son de Zacatecas, porque tendrían que tener caseta para recuperar la inversión. Entonces, que no se le cobre la caseta a los habitantes de Zacatecas y que se financie principalmente con el transporte de carga, más que con el transporte privado. Son algunos de los esquemas que estamos ya desarrollando en algunos otros sitios y que estamos viendo para Zacatecas, y ya trabajaríamos con el gobernador si él tiene interés de desarrollarlo en alguna otra zona de Zacatecas y ver que realmente pues tenga el análisis financiero para que no se caiga pues en errores del pasado o corrupciones del pasado, que fueron los rescates carreteros. Bueno, vamos con Suave Patria para cerrar así en Zacatecas.
3: Muchas gracias, presidenta. Con su permiso, Yacu Neguaruzzi, presidenta, la saludamos con mucho orgullo. Gobernador, secretaria, secretarios, amigas y amigos, Yacu Yunaite. Les saludo en la lengua wixárika, una de las lenguas originarias que tiene mucha presencia en este estado. Bienvenidas y bienvenidos a Suave Patria, el espacio donde cada viernes conocemos a las familias que heredan mucho más que un bien material, la alegría del espíritu de sus barrios y las tradiciones que, generación tras generación, mantienen viva su identidad. Porque en México hay representaciones que se preparan durante meses, con vestuarios que se confeccionan en casa y personajes que pasan de padres a hijas e hijos. Aquí la frontera entre actores y espectadores casi desaparece. La calle pasa a ser un escenario, la gente forma parte de la fiesta y todo el barrio se convierte en público y protagonista. Son representaciones, sí, pero también son una forma de encontrarse. Las familias se apropian del espacio público entre música, vecinos y el gusto de volver a estar todas y todos juntos. Para saber un poco más a lo que me refiero, con el permiso de usted, presidenta, amigas y amigos, veamos la cápsula.
4: En Zacatecas hay un cerro que late. Cada agosto las lomas de Bracho se levantan como un templo abierto al cielo. 20,000 almas, 20,000 historias, un mismo hilo. La fe en San Juan Bautista. No es la crónica de una batalla ajena. Es el pueblo zacatecano convirtiendo su devoción en teatro, su memoria en traje bordado y su familia en cofradía. Más de 200 años de una misma voz que no se apaga. Patrimonio vivo de México.
5: Bueno, para nosotros es muy importante participar en las marismas de Bracho como familia. Mi hija Joana, que tiene 13 años, prácticamente desde que viene en el vientre ya está participando. Nosotros somos una familia con mucha fe y mucha devoción a San Juan Bautista, que ahora un año más estamos participando en su conmemoración.
6: Para mí es toda mi vida en la que he participado, gracias a mis padres que me enseñaron esta devoción, esta fe al señor San Juanito y a la Morisma.
7: Pues es una herencia que me dejó mi señor padre, lo cual pues he seguido yo esta devoción que él me inculcó durante 69 años.
4: A ahí, en lo alto, no hay actores profesionales, hay familias enteras. Madres que bordan uniformes con meses de anticipación. Hijos que heredan el fusil de salva. Abuelos que enseñan el libreto oral. La fe se vuelve taller. El cerro se vuelve hogar y la tradición se vuelve comunidad.
7: Nos une como familias, como Estado, como cofradías hermanas que vienen a participar, pero nos unen a todos como una hermandad.
6: Para mí es un respeto, es una tradición, es un amor a nuestra morisma, a nuestra fe, a nuestro Señor San Juanito, que es el que siempre traigo aquí en mi corazón.
4: Porque suave patria es esto, un pueblo que no olvida de dónde viene, que guarda su fe en el pecho y la vuelve fiesta. Bracho no es guerra, Bracho es México reunido, orgulloso de pie. Unido, orgulloso de pie.
3: Esta representación es una de las más grandes del mundo y forma parte del patrimonio inmaterial de Zacatecas. Pero más allá de la puesta en escena, celebran la memoria viva de los calpullis indígenas zacatecos, tlaxcaltecas, mexicas y caxcanes, que resistieron con valentía el dominio y la explotación de los españoles. Gracias a las comunidades zacatecanas que, generación tras generación, han hecho suyo y convertido esta expresión en identidad y pertenencia. Porque las morismas se construyen entre todos y todas. Mientras haya un barrio que se organice, una familia que participe y un pueblo dispuesto a celebrar con orgullo sus raíces, habrá fiesta. Y mientras haya fiesta, siempre habrá alguien que nos recuerde de dónde somos y de dónde venimos. ¿Y por qué nos sentimos tan orgullosos de ser zacatecanos? Pampara yutzi. Muchas gracias.
8: Gracias.

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0: Muy buenos días, gracias por acompañarnos una vez más en el espacio informativo del día de hoy, viernes 4 de septiembre del 2026. Soy Eli Muñoz y los invito a que nos sigan en nuestras redes sociales. Nos encuentran en Facebook y en YouTube como RTG Noticias y RTG Radio y Televisión. Les recuerdo que tenemos una cita de lunes a viernes en punto de las 10 de la mañana a través del canal 4.1 de su televisión abierta y los canales oficiales de información de radio y televisión de Guerrero. A continuación, los temas que conformarán la agenda informativa del día de hoy. Iniciamos este panorama informativo comentándoles sobre un operativo que llevó a la detención de 71 falsos policías municipales en 3 municipios de nuestro estado de Guerrero. Para ponerlos en contexto, tenemos en la línea a nuestro corresponsal Alan García para brindarnos todos los detalles de este hecho. Alan, muy buenos días, te escuchamos.
1: Un hecho inédito, Aileen, muy buenos días a todo el auditorio de RTG Noticias. Inédito no por la magnitud del operativo que estuvo a cargo de la Fiscalía General del Estado en coordinación con la Secretaría de la Defensa Nacional y la Guardia Nacional. Inédito por la detección de personas ajenas a corporaciones policíacas que se desempeñaban haciendo estas funciones en 3 municipios, como bien refieres, del estado de Guerrero, específicamente de la región de la montaña y de la montaña baja. Se trata de los municipios de Tlapa, Atlixtac y Chilapa, donde el día de ayer agentes de la Fiscalía General del Estado detuvieron a 71 personas, falsos policías preventivos, que desempeñaban funciones en distintas áreas de seguridad, pero ellos no acreditaron pertenecer a ninguna de las respectivas direcciones de seguridad pública de esos municipios. La Fiscalía, la Defensa y la Guardia Nacional efectuaron sendos cateos en oficinas donde realizaban labores policíacas todos los detenidos. Hubo una movilización intensa desde ayer por la mañana, Aileen, en la región de la montaña. El operativo inició en el municipio de Tlapa de Comonfort. Sin embargo, todo esto, como suele suceder, transcurrió de manera muy hermética. Sin embargo, la amplia movilización pues causó expectación y comenzó a generar trascendidos y versiones extraoficiales en redes sociales sobre lo sucedido. Finalmente, por la noche se informó que del total de los falsos policías, 21 fueron detectados en el municipio de Tlapa, 43 en Chilapa y 7 en Atlixtac.

0: Demetrio N., quien se desempeñaba como director de Movilidad y Transporte de la Secretaría de Seguridad Ciudadana Municipal. Esto por su probable responsabilidad en el delito de extorsión agravada. Demetrio ya fue puesto a disposición del juez de control y enjuiciamiento penal que lo requirió para determinar su situación jurídica. Hasta el momento no hay mayor información sobre cuál es la situación legal de los policías. Ya están puestos a disposición del Ministerio Público y se espera que en las próximas horas se determine cuál es su situación legal y comenzar las investigaciones correspondientes ante este hecho, insisto, que es inédito en estos tres municipios del estado de Guerrero.
1: Definitivamente, Alan, un hecho inédito. Y bueno, retomando esta parte que mencionabas, ¿eso quiere decir que estos 71 falsos policías tenían como tal uniforme, hacían uso del transporte y desempeñaban pues estas funciones como policías municipales?
0: Efectivamente, cuando al momento en que fueron aprehendidos, portaban el tradicional uniforme azul marino, con logotipos oficiales, las leyendas de policía municipal, chalecos antibalas, equipo táctico, armas, y no se especifica si fueron detectados en labores de patrullaje, pero sí en oficinas ocupadas por las respectivas direcciones de seguridad pública. Cabe destacar, Elín, que esto es parte también de este plan maestro integral que puso en marcha el gobierno federal en la región de la montaña desde el pasado 12 de mayo y que ayer la secretaria de Gobernación, Rodríguez, destacó los avances que se han logrado en esta materia, porque no solamente es un plan integral dedicado a resarcir los ancestrales rezagos que hay en la región de la montaña y la montaña baja, sino también implementar acciones en materia de seguridad, porque la región de la montaña tiene características muy singulares en materia de seguridad. Hay que recordar que en varios municipios que son de influencia indígena, se rigen bajo usos y costumbres y ellos tienen corporaciones policíacas autónomas que son reconocidas por la ley 701, algunas incorporadas en esta Coordinadora Regional de Autoridades Comunitarias, aunque esto no suplanta la función de los policías municipales. Pero estas acciones, insisto, son parte del plan maestro que implementa el gobierno federal, aunque las acciones fueron ejecutadas por jurisprudencia por la Fiscalía General del Estado.
1: En definitiva, Alan, un hecho inédito, pero además condenable. Esperemos que prontamente las autoridades hagan las labores requeridas, necesarias, para poner el dedo sobre esta situación en materia de seguridad, como bien lo mencionas, que forma parte del plan maestro en esta región de la montaña alta y baja de nuestro estado. Muchísimas gracias por la información, Alan. Nos mantendremos al tanto para póstumas actualizaciones.
0: Así es, y nada más, lo delicado no es que estas personas desempeñaran o fueran colocados como policías municipales sin ninguna capacitación previa, porque para fungir como policía hay que pasar exámenes, acreditaciones y estar registrado en el sistema, Nacional del Secretariado Ejecutivo del Sistema de Seguridad Pública del Gobierno Federal. Lo delicado es cómo llegaron ahí, qué funciones desempeñaban y a qué intereses atendían, que eso es lo que determinará en próximas horas el Ministerio Público de la Fiscalía General del Estado.
1: Muchas gracias por la información, Alan.
0: Hasta luego.
1: Y en otros temas, le compartimos que la secretaria de Gobernación, Rosa Isela Rodríguez, destacó los avances alcanzados en Guerrero mediante una política de diálogo, respeto a los derechos humanos y atención directa a las comunidades, coordinada con la gobernadora Evelyn Salgado Pineda. Durante la conferencia matutina, la funcionaria señaló que desde el 12 de mayo de este año, por instrucción de la presidenta Claudia Sheinbaum Pardo, el gobierno de México, en coordinación con el gobierno de Guerrero, puso en marcha el Plan Maestro de la Montaña Alta y Baja de Guerrero. Con este se brinda atención cercana, integral y humana a habitantes de 19 comunidades de los municipios de Atlixtac, Chilapa de Álvarez, Olinalá y Zapotitlán, Tabasco.

Rodríguez destacó que, tras esta intervención interinstitucional, las familias cuentan actualmente con servicios de electrificación, atención médica y medicamentos, además de acciones de apoyo alimentario y acompañamiento para la realización de trámites. De manera complementaria, se han acercado becas, capacitaciones y asistencia técnica para productores mientras avanzan obras de infraestructura, particularmente en materia de caminos y viviendas. De igual forma, la estrategia de seguridad implementada de manera coordinada por instituciones de los tres órdenes de gobierno ha permitido una disminución significativa de los homicidios dolosos en Guerrero, resultado de las acciones permanentes de prevención, vigilancia, inteligencia y atención a las zonas prioritarias de las 8 regiones del estado. De acuerdo con el comparativo estatal, entre el 1 de enero y el 31 de agosto del 2025, como lo pueden observar en su pantalla, se registraron 979 homicidios dolosos, mientras que en el mismo periodo de este año se contabilizaron 653, lo que representa 326 casos menos, es decir, una reducción del 33.29%. El gobierno del estado mantiene y refuerza esas acciones en las 8 regiones de Guerrero con el propósito de consolidar los avances registrados durante el 2026, prevenir los delitos de alto impacto y continuar fortaleciendo las condiciones de seguridad para la población. La coordinación institucional, la prevención del delito, la inteligencia, la proximidad social y la presencia permanente en territorio constituyen ejes fundamentales para seguir disminuyendo los delitos y avanzar en la construcción de un Guerrero cada vez más seguro. En más información, el secretario de Seguridad Pública y Protección Ciudadana, Omar García Harfuch, dio a conocer la detención de Govén Ulises N., alias El Amarillo, presunto líder de una célula vinculada al grupo criminal Los Rusos, con presencia principalmente en el puerto de Acapulco. Durante una operación conjunta de la Agencia de Investigación Criminal, la Secretaría de Seguridad Pública Federal, la Secretaría de Marina y Centro Nacional de Inteligencia, en coordinación con autoridades del Estado de Guerrero y Puebla, El Amarillo fue detenido en Lomas de Angelópolis de aquella entidad. Junto con él fueron detenidas dos personas más que fungían como sus escoltas. Durante la operación se aseguraron armas, drogas y vehículos de lujo. De manera simultánea, continúan cateos en distintos puntos de la zona como parte de las investigaciones. Y en otros temas, durante un recorrido de supervisión en la zona de Acapulco tradicional, la operación coordinada de los tres órdenes de gobierno logró la detención de una mujer que tenía en su posesión cartuchos útiles de arma, dos cargadores,

distintos puntos de la zona como parte de las investigaciones. Y en otros temas, durante un recorrido de supervisión en la zona de Acapulco tradicional, la operación coordinada de los tres órdenes de gobierno logró la detención de una mujer que tenía en su posesión cartuchos útiles de arma, dos cargadores.

0: a que este evento el próximo año sea nuevamente en Acapulco, toda vez que solo se ha desarrollado en ciudades como Tokio, Madrid y Los Ángeles. Con imágenes de Jairo Méndez, informó Teresa Lubiano de Labra, RTG Noticias.
1: En definitiva, son múltiples las estrategias que se han implementado en el sector turístico de nuestro estado. Como dato, le compartimos que en el primer semestre de este 2026 se reportó la visita de 3.5 millones de personas al estado de Guerrero, especialmente a nuestro puerto de Acapulco, tan solo 26% más en relación al año anterior. Y en otros temas, le compartimos que la gobernadora Evelyn Salgado Pineda inaugura el Encuentro Regional de Autoridades Electorales. Mar Horacio Ramos nos tiene los pormenores de esto.
2: Al asistir como invitada especial a inaugurar el Encuentro Regional de Autoridades Electorales de la Cuarta Circunscripción, la gobernadora Evelyn Salgado Pineda destacó que ejercicios como estos son reuniones que fortalecen el diálogo entre los distintos órdenes de la función electoral para fomento a la democracia en el país.
3: Para nuestro gobierno, acompañar estos encuentros no solo significa reconocer la relevancia de fortalecer a las instituciones y a las autoridades responsables de organizar, calificar y resolver los procesos electorales de nuestra región, sino también de ratificar el compromiso republicano del respeto irrestricto a la división de poderes, del reconocimiento pleno de la autonomía de los organismos electorales y jurisdiccionales, de la austeridad como un principio de la administración y de la rendición de cuentas como una práctica permanente.
2: Ante María Cecilia Guevara,

0: Para magistrada presidenta de la Sala Regional Ciudad de México del Tribunal Electoral del Poder Judicial de la Federación, de Alma Delia Eugenio Alcaraz, magistrada presidenta del Tribunal Electoral de Guerrero, y de Luz Fabiola Matildes Gama, presidenta del Instituto Electoral y de Participación Ciudadana de Guerrero, la gobernadora señaló que en el estado se camina de la mano con instituciones autónomas y se trabaja de manera conjunta para que prevalezca la ley y la democracia.
1: Definitivamente no concebimos una democracia sólida sin instituciones fuertes, sin instituciones independientes y apegadas a la legalidad. Por ello, para el gobierno de Guerrero es motivo de satisfacción institucional albergar un ejercicio de esta naturaleza.
0: En el encuentro regional de autoridades electorales de la cuarta circunscripción participan los estados de Hidalgo, Puebla, Morelos, Guerrero y Ciudad de México, donde realizarán mesas de diálogo, conferencias magistrales e intercambios de experiencias enfocados en fortalecer el sistema nacional electoral. RTG Noticias, Mar Horacio Ramos.
2: Una verdadera tragedia. Eso fue lo que vivieron 11 estudiantes de primaria en Markelia tras ser atacados por un enjambre de abejas africanizadas. Escuchemos la siguiente información de Víctor Manzanares Humualdo.
3: Al menos 11 estudiantes de una primaria del municipio de Markelia resultaron con picaduras de abejas africanizadas cuando se encontraban en clases luego del colapso de la techumbre de la cancha de usos múltiples del plantel. De acuerdo con los primeros reportes, la estructura perteneciente a la escuela Basilio Vadillo de la comunidad de Barrete, Cuanapa, se vino abajo por el mal estado en que se encontraba, derivado de la salitre acumulada en las columnas, sin que hubiera alumnos o personal cerca de la cancha. Sin embargo, en el techado anidaba un enjambre que al momento de la caída se desperdigó, atacando a los menores de edad sin que se reporten afectaciones de gravedad a su salud.
4: El techo pues apenas se detectó que estaba en mal estado y nosotros tuvimos ayer la reunión para ir a abordar a la institución necesaria para que nos apoye con el techo, pero al parecer salió otro daño donde las abejas tenían tiempo ya ahí anidadas, al parecer ya había habido un reporte y no combatieron todo y ellas quedaron ahí. Al moverse entonces ahora el techo, las abejas salieron, los niños estaban en sus clases. Estaban en sus clases y al querer salir es ahí donde atacaron a los niños, porque los niños querer salir.
3: Minutos después arribaron elementos de Protección Civil y paramédicos de Markelia para auxiliar y rescatar a los alumnos que se encerraron en las aulas con puertas y ventanas cerradas para evitar ataques de las abejas. Víctor Manzanares Romualdo, RTG Noticias.
2: Y con esta última nota hemos llegado al final de este espacio informativo. Muchas gracias por acompañarnos. Les recuerdo que pueden sintonizarnos en punto de las 2 de la tarde con Irving Ávila y 8 de la noche con Manuel Díaz Valderas. Que todos tengan un excelente fin de semana. Soy Eli Muñoz y nos vemos en la siguiente edición.
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11 de la mañana con 25 minutos, exactamente las 11 con 25 minutos. Avanzamos, seguimos con nuestra programación a través de RTG Radio 97.7 de FM y en www.rtg.com.mx para teclear de esta forma y así también estar interactuando, estar sintonizándonos, acompañándonos en este viernes, y es viernes, ¿verdad? Por fin viernes, viernes 4 de septiembre de 2026, viernes 4 de septiembre de 2026. No cabe duda que el tiempo sigue su curso, estamos en este pleno noveno mes, entrando al tercer. Es el tercer trimestre donde ando, ¿verdad? Entrando ya a este tercer trimestre, en pleno tercer trimestre de este año 2026. Por ello, vamos a aprovechar el tiempo, vamos a emplearlo, lo empleamos para que rinda, para que veamos la productividad justo ante estos objetivos, propósitos, fines. Todo lo que te propongas, amigo, amiga, tiene que ver mucho con la productividad cotidiana se basa en este esfuerzo, pues seguido esfuerzo consecutivo, el que siempre mantengamos nos mantengamos en nuestro objetivo, en nuestro propósito. Por ello, esperando que también este sea un día muy productivo, viernes. Aparte que estamos estrenando mes, o ya lo mega estrenamos, también es esta parte del fin de semana, que se nos llega el fin de semana, y con ello, pues esperando también se disfrute al máximo. Recuerda, recuerda que ayer jueves ya pasó, mañana sábado es incierto. Vamos, veamos que este día, hoy en este fabuloso presente, maravilloso y real presente es este, hay que aprovecharlo. Acompañándote tu amigo Zenén Solano Ruiz en este turno en vivo que me corresponde desde las 9 de la mañana hasta la 1 de la tarde, así que vamos a también aprovechándolo al máximo para que te pongas en contacto. Teléfono en cabina 741-4120642, 741-4120642. Nos vamos rápidamente con más de este tiempo musical, con nuestra programación completa, variada, todo, tiene todos los matices en cuanto a cada una de nuestros espacios, los programas, los espacios que tenemos para ti, muy sustanciosos, muy completo, variado. Por ello, quédate con nosotros, nos vamos enseguida. Seguimos con música, tenemos a Garibaldi así bailando al ritmo de merengue con esa fusión del pop, pero que tiene la esencia en este género musical, con Garibaldi, Martelena bailando, disfrutando. Recuerda, quédate con nosotros, es viernes social, viernes de convivencia, viernes de festejo. Por cierto, a quienes hoy se encuentran de manteles largos, felicidades, enhorabuena. Y recuerda que seguimos siendo Instituto Radio y Televisión de Guerrero, Ometepec. Estamos aquí en Ometepec y aquí estamos contigo, no le cambies. Evolucionamos, migramos al 97.7 de FM para que corras la voz, que Radio Guerrero, RTG Radio o simplemente Radio Ometepec, estamos en el 97.7 de FM y en www.rtg.com.mx. Saludos para quienes nos acompañan en estos momentos, en estos precisos momentos. Un saludo, un fuerte abrazo. Buen provecho, por cierto, si apenas están desayunando, almorzando,
Buen provecho, bendiciones, saludos, y ahora sí continuamos con la parte musical. Faltan no exactamente las 11:29, 11:29, Radio y Televisión de Guerrero, experiencia radiofónica total.

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2: Silvestre Tiburcio Noyola Rodríguez, mejor conocido como Don Bucho Noyola, es un músico afromexicano de la Costa Chica de Guerrero, nacido en el pueblo de San Nicolás el 1 de enero de 1949, quien desde niño recibió la herencia cultural de la danza y música de Artesa. Comenzó a tocar la guitarra y cantar corridos a la edad de 14 años. De 1971 a 1981, fue vocalista del grupo musical Los Inquietos del Trópico, quienes grabaron el éxito Remordimientos, que obtuvo un disco de plata. En 1984, se unió al grupo Los Cimarrones, en donde grabó el disco Traigo una flor hermosa, inmortal, con el apoyo del Instituto Nacional de Antropología e Historia. Posteriormente, grabó con Los Cimarrones los discos Corrido de Prisco Sánchez, Corrido de los Tres Valientes, Corrido de Atislao Justo, Corrido de Ignacio Remedios, Corrido de Tomás Marín, Corrido de Porfirio Pastrana y Sones de Artesa. Tiburcio Noyola ha promovido y difundido el son de Artesa, el cual se remonta a la época del Virreinato de la Nueva España, y cuya tradición se ha ido perdiendo hasta el punto de casi desaparecer. El son de Artesa surgió durante la época del virreinato a través del sincretismo cultural de europeos, africanos e indígenas americanos. Fundó y dirigió el grupo Son de Artesa, integrado por 12 músicos y bailarines, niños, jóvenes y adultos, quienes son estudiantes, campesinos y amas de casa. Los instrumentos que utilizan son tanto de origen europeo como de origen africano. Por otra parte, ha recopilado y escrito corridos guerrerenses que narran historias antiguas con semejantes al corrido norteño, aunque con ciertas diferencias. La historia narra pleitos entre familias, guerras contra el gobierno por las tierras, guerra entre terratenientes con el gobierno o de campesinos contra terratenientes. Ha realizado alrededor de 80 grabaciones de estos corridos. Bucho Noyola, como también se le conoce, ha recorrido desde 1982 diversos estados del país interpretando el son de Artesa, corridos y también chilenas. Ha participado en festivales afromestizos que se han llevado a cabo en Guerrero, Oaxaca, Quintana Roo, Veracruz y en la Ciudad de México. En el año 2001, la Secretaría de Educación Pública le otorga el Premio Nacional de Ciencias y Artes en el área de Artes y Tradiciones Populares, un motivo más para considerar a Don Bucho Noyola un destacado personaje de mi tierra. En la voz, Kimberly Carmona, RTG Ometepec. 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
4: Es así como iniciamos con esta información del aviso oportuno al servicio de la comunidad, faltando 13 minutos y la 1 de la tarde. Atención amantes del fútbol en Ometepec, el gobierno municipal de Ometepec, que preside Rigoberto Chacón Melo, a través de la Secretaría del Deporte y la Asociación de Árbitros de Fútbol de Ometepec, Bello Nido, invita al curso de arbitraje en actualizaciones y modificaciones a las reglas del juego del fútbol soccer. Aprende de los mejores componentes de talla nacional e internacional. Los días 4 y 5 de septiembre, hoy y mañana precisamente, en la Unidad Deportiva Ángel Eladio Aguirre Rivero. Para mayor información, comunícate a los teléfonos 741-132-1299 de la Secretaría del Deporte, 741-131-3294 y 741-116-6895. No te pierdas o no pierdas esta gran oportunidad de capacitarte con los grandes del arbitraje, totalmente gratis. ...19 de septiembre, segundo simulacro nacional 2026... con el propósito de fomentar la cultura de la protección civil en la población y contribuir con el fortalecimiento de las capacidades de reacción de las unidades internas y sus brigadas ante la eventualidad de una emergencia o desastre, el Gobierno de México, a través de la Secretaría de Seguridad y Protección Ciudadana y la Coordinación Nacional de Protección Civil, convoca a instituciones públicas y privadas a nivel nacional a participar en el segundo simulacro nacional 2026. Este ejercicio, bueno, el ejercicio de simulacro, se realizará a las 12 horas, tiempo del Centro de México. Se recomienda seguir las redes sociales de la Coordinación Nacional de Protección Civil para mantenerse informado en Facebook y X, Twitter. Hay que estar preparados. De acuerdo con el Servicio Sismológico Nacional, Guerrero es uno de los estados con mayor actividad sísmica en el país. En promedio se generan 11 movimientos telúricos por día. 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La prevención salva vidas. 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La prevención es tarea de todas y todos.
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6:06 PM. Con esto estoy concluyendo primeramente la información del aviso oportuno en su segunda emisión, la tercera, 3:45 de la tarde y así sucesivamente hasta la 1 de la mañana. Con ello, también estoy despidiendo mi turno en vivo que corresponde a tu amigo Zenén Solano Ruiz, de 9 de la mañana a 1 de la tarde, para darle paso al siguiente turno con Víctor en unos minutos más, después a Nancy y concluye, hoy es viernes, concluye Isabel. Por ello, quédate con nosotros hasta la 1 de la mañana a través de la frecuencia del 97.7 de FM y en www.rtg.com.mx. Deseando que pases el mejor fin de semana, hoy viernes 4 de septiembre de 2026. Avanzando con este noveno mes, el mes patrio, es el mes del toro también, el mes del toro de Petate, aquí en Ometepec y alrededores. Ya me despido y ahora sí los dejo con esta interpretación. Después de haber escuchado a Aldo y los Nuevos Pasteles Verdes, Aldo y los Nuevos Pasteles Verdes con Llora Corazón, y para finalizar con la Argentina romántica, muy romántica, sumamente romántica, Amanda Miguel, para los románticos, románticas, quienes gustan de sus canciones, de su voz, Amanda Miguel con Él Me Mintió. Únicamente 4 minutos y la 1 de la tarde, RTG Radio, 97.7 de FM y en www.rtg.com.mx. 4 minutos y la 1.

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1:03, ya estamos en esta tarde de este día, viernes 4 de septiembre, parece que apenas, y pues ya los días pasan de una manera que va rumbo a este octubre, noviembre, diciembre, se acabó el 2026 y estaremos recibiendo el 2027, que va a ser un año muy especial, digamos. Bueno, todos los años son especiales, pero el 27 va a ser especial por muchas cosas que sucederán en México, ¿no? Bueno, es 1:04 y vamos rápidamente con lo que tenemos el día de hoy, saludando a todos los que se comunican y sintonizan la emisora en cualquier punto donde se encuentren allá, acá o por allá. Bueno, gracias por sintonizarnos, pasen una tarde agradable en cualquier lado donde se encuentren, allá, por allá y por allá. Bueno, vamos a llevarle la programación y tenemos ya chilenas con los grupos Siglo XX por los caminos del sur, el Tequereque con la Furia Oaxaqueña y también el grupo Caballo de Oro con el Andariego. Disfrútenlo, es 1:05 este viernes fin de semana.

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0: La 1:18, estamos de nueva cuenta para llevarles este bloque que a muchos les agrada, que es el corrido. Y bueno, listos para disfrutar de estos tres temas que seguramente ustedes están esperando levantar el codito, ¿verdad? Para seguir disfrutando de la música que escuchamos en la Costa Chica, tanto de Guerrero como la costa oaxaqueña. Y bueno, vamos con esto que se titula El Corrido de Pedro y Jorge con Los Primos. También Marcelino Verduzco con Raza Costeña y Agua Roja con Siglo XX.
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5: La hora con 34 minutos y todo el mundo anda en las festividades de San Nicolás, de Tolentino. O penitente, bueno, que es el mismo, nada más que por la diferencia es de que pues uno está parado y digamos que es el oficial y el otro está en penitencia, ¿no? Entonces, pero es el mismo. Es la 1:34 y continuamos ahora con esos temas donde escucharemos a Alejandra Robles con El Negro de la Costa, también Don Alfredo y Mateo Aguirre ya extintos con Échale Negra Bonita, y más adelantito el ingeniero Armando Manuel López Rodríguez con Mi Costa Chica.

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0: 1:50, ya estamos concluyendo solo por hoy este viernes 4 de septiembre. Y bueno, vamos a cerrar con dos temas solo por hoy. El lunes estamos de vuelta de 1 a 2 de la tarde en Región Costa Chica Mía, que engloba la música de la Costa Chica de Guerrero y también de la Costa Oaxaqueña. Vamos rápidamente con lo que tenemos en este bloque. Y tenemos a la banda Santa Cecilia con el Cabildo y por otro lado la Regañada con la banda La Guadalupe. Pasen a bien, disfruten de este fin de semana. Recuerden, hagan lo mejor de sí para ser más feliz. Porque a veces nos desgastamos, en serio, a veces existen los problemas, pero tendremos que ir poco a poco, más así como es de vertiginosa cada vez en la vida. Hay que ir, digamos, avanzando en la cuestión de eliminar un poquito el estrés, porque el estrés siempre va a estar ahí, porque tenemos tensiones, que esto, que el pago, que aquello, que por aquello, que no sé qué, que los hijos, ¿sí? Entonces las tensiones ahí están y se crea pues ese trauma psicológico, ¿no? De que estamos llegando a un tope, y hay personas que a veces no superan esos traumas, esas tensiones, y bueno, entonces hay que liberarnos. Recuerden que el cortisol está en nuestro cuerpo y ese a veces nos hace que muchas cosas no funcionen bien en nuestro organismo, sino hay que estar la dopamina al máximo, que la dopamina se dé un buen con el cortisol y que pues mejoremos, porque a veces nos desgastamos. Recuerden que cuando hacemos corajes, cuando estamos estresados, pues nos afecta en el cuerpo día a día. Como dice, de poquito en poquito se va llenando el vasito, ¿no? Entonces hay que mejorar. Por ejemplo, yo estoy en esa etapa de, pero a veces salen algunos detalles y me hacen como mecha corta, pero pues tratando, ¿no? Porque también afecta a las enfermedades estar uno molesto, enojado, estresado. Y bueno, hagan lo mejor de sí para mejorar. Es la 1:52. Nos escuchamos el lunes en punto a la 1 de la tarde.
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0: Qué gusto saludarlo en la señal de radio y televisión de Guerrero. Estamos totalmente en vivo arrancando nuestro programa. Gracias por vernos, por escucharnos y por seguirnos. Es 4 de septiembre de 2026. Bienvenidos. Anoche nos fuimos a dormir con esta noticia de un megaoperativo en la zona de la montaña de Guerrero, incluyendo el municipio de Tlapa, que dejó estas 71 personas, dice la autoridad, presentadas ante el Ministerio Público. Eso se puede entender como 71 detenidos. ¿Por qué motivo? Pues eran, a lo que se entiende, de acuerdo a lo que dice la autoridad, pues eran falsos policías, falsos elementos de seguridad, porque en las revisiones no pudieron comprobar justamente su estatus como servidores públicos, en este caso de seguridad pública, del área de movilidad, del área de policía. Bueno, hay más detalles. Esta situación, este operativo se dio en 3 municipios y vamos al recuento de los datos que tenemos hasta este momento con Virgilio Gil.
1: En 3 municipios de las regiones montaña y centro durante un fuerte operativo coordinado con soldados de la Secretaría de la Defensa Nacional y elementos de la Guardia Nacional y la Policía Estatal. Las personas aprehendidas y puestas a disposición del Ministerio Público desempeñaban funciones de policías locales en Tlapa, Atlixtac y Chilapa de Álvarez, pero no acreditaron pertenecer a las respectivas direcciones de seguridad pública de esos municipios. La Fiscalía, la Defensa y la Guardia Nacional efectuaron sendos cateos en oficinas donde realizaban labores policíacas todos los detenidos. Se precisó que del total de estos falsos policías, 21 fueron detectados en Tlapa, 43 en Chilapa y 7 en Atlixtac, quienes deberán rendir declaraciones ante la autoridad ministerial sobre su incorporación como agentes policíacos, quienes la autorizaron, las funciones que les fueron asignadas y así deslindar responsabilidades y proceder en consecuencia. Además, se informó que en el municipio de Tlapa también fue capturado Simitrio N., director de Movilidad y Transporte de la Secretaría de Seguridad Ciudadana Municipal, por su probable responsabilidad en el delito de extorsión agravada. El funcionario será puesto a disposición del juez de control y enjuiciamiento penal que lo requirió para determinar su situación jurídica. Por lo pronto, guardias nacionales, militares y policías estatales mantienen patrullajes de forma permanente en Tlapa, Chilapa y Atlixtac, así como recorridos de vigilancia para prevenir e inhibir la comisión de delitos. Con información de Virgilio Gil, RTG Noticias.

0: detenidos. Habrá que ver qué curso sigue esta investigación y si algunos de ellos logran acreditar que en verdad son policías. Por lo pronto, hoy la nota sería esa, la detención de 71 falsos policías municipales en 3 municipios de Guerrero, incluyendo este funcionario de movilidad ahí en Tlapa que ya escuchábamos. Bueno, el tema otra vez, las policías municipales y el papel que deben de jugar, porque finalmente la policía municipal es para prevenir el delito. Bueno, ¿qué pasa en Tlapa específicamente? Nos reportan que hay una tensa calma tras este fuerte operativo. También se está reportando el cierre de la unidad deportiva que era usada como corralón.
1: Tlapa amaneció este viernes con poca afluencia vehicular y presencia mínima de ciudadanos en las calles, luego de ayer el operativo policíaco militar, que ayer concluyó con una detención del subdirector de movilidad y transporte del municipio y 21 personas que cumplían funciones como policía municipales sin estar registrados como tal. El ambiente en la ciudad es tensa con calma, mientras que las principales entradas y salidas de la carretera de esta ciudad, la circulación vial se mantiene con normalidad. Por el momento, no se ha desplegado ningún operativo ni medidas extraordinarias de vigilancia ni patrullaje en la ciudad por parte de la Secretaría de la Defensa Nacional, Guardia Nacional o Policía. Luego del operativo de ayer de la noche, varios ciudadanos que tenían vehículos y motocicletas retenidos en las instalaciones de la unidad deportiva, ocupada como una especie de corralón no oficial, acudieron para recuperar sus unidades. Este viernes, ese lugar permanece completamente cerrado al público. Solo se aprecia la presencia de vehículos pertenecientes a tránsito municipal, pero ninguno en particular de los arrastrados. En las últimas fechas, bajo las altas estratosféricas multas no oficiales. Virgilio Gil, RTG Noticias.
0: Así el tema, el ambiente, el panorama en Tlapa luego de esta información que dieron a conocer las autoridades, la detención que habían llevado a cabo. Bueno, dejamos el tema de la montaña, que seguramente estaremos hablando de eso a lo largo de los siguientes días, pero vamos a regresar o vamos aquí al puerto de Acapulco con información que se genera aquí en la ciudad. Se está informando que abrieron el carril en el caso de la costera a la altura del Zócalo. Hay un bloqueo desde hace un rato por parte de colectivos de personas desaparecidas o por parte de familiares de personas desaparecidas. Estaban inconformes porque les habían retirado algunas fotografías que ellos estaban colocando en esta pega constante que hacen de las fotografías de sus familiares. Bueno, estaban inconformes y por eso bloquearon la costera. El último reporte que tenemos es que por lo menos abrieron ya un sentido, el que corre de la base hacia Caleta. Pero, bueno, se hizo el bloqueo, pero no comenzó ahí. Un poquito antes, estos colectivos de familiares de personas desaparecidas habían colocado una mampara, la habían pues prácticamente taladrado al piso. Esto fue en la zona del malecón frente al Zócalo, ahí donde está el jardín del puerto. Esta mampara le van a colocar ellos fichas de búsqueda de personas desaparecidas.
2: Con la finalidad de visibilizar el esfuerzo de búsqueda de personas desaparecidas, el colectivo Memoria, Verdad y Justicia colocó en el malecón cerca del acceso al Marina Bus y al Jardín Vicente Guerrero una mampara con 30 fichas de búsqueda de sus familiares. Socorro Gil Guzmán, representante del colectivo Memoria, Verdad y Justicia, explicó que esta mampara es de metal y quedará afianzada desde el suelo con tornillos.
3: Vamos a colocar una mampara con 30 fotografías con fichas de búsqueda de personas desaparecidas forzadamente en este punto del puerto, del malecón, y pues le hacemos un llamado a la sociedad que pues no arranquen las fotos, que no las rayen, que no les pongan groserías, que no les anden dibujando lentes a las fotos. Y a la persona que esté a cargo de este lugar, igual que sabemos que es la Marina.
2: Hizo un llamado a la Secretaría de Marina, que tiene a cargo el Jardín Vicente Guerrero y el Acabús, a que no retiren la mampara con las fichas de búsqueda de sus familiares desaparecidos.
3: Nosotros le hacemos el llamado pues a quien esté a cargo de este espacio, que lo respeten, porque de lo contrario entonces nosotras vamos a ir a tomar esas

0: estructuras que tienen metálicas en el Parque de la Reina y las vamos a quitar, y ahí vamos a colocar muros de nuestros familiares desaparecidos, porque no es justo que le den más importancia a un artista que a nuestros jóvenes.
1: Con imágenes de Edwin Zárate para RTG Noticias, informó Valeria Juárez.
2: Un tema complicado porque hay un asunto muy sensible ahí, son familiares de personas desaparecidas, están en todo su derecho de realizar estas búsquedas, de visibilizar el tema, de pegar las fotos de sus familiares para que si alguien los identifica les pueda dar información. Y por el otro lado está también quienes llegan a molestarse por esta situación porque dicen que se daña el mobiliario urbano o el mobiliario turístico. Pero bueno, aquí veremos qué sucede. Si en este caso la Marina o quien esté a cargo de ese punto específico donde colocaron, donde atornillaron la mampara, veremos si se atreven a quitarlo. Habrá quien diga que no les gusta este tipo de situaciones en un punto turístico, pero pues es un tema, insisto, muy, muy sensible. ¿Quién se va a atrever a quitar esa mampara, a quitar esas fotografías? Pues esperemos que nadie, porque eso genera también pues mucha crítica, mucha inconformidad. Vemos ahora fotografías, por ejemplo, en la base de la Diana Cazadora, hay en varios puntos del Zócalo. De hecho, ahí hicieron, en la remodelación, hicieron algo que fue un muro de la memoria, justamente para darle un espacio a las organizaciones para que pudieran colocar sus fotografías. Aún así, siguen con esta pega en postes, en jardineras, en fin. Es un tema, insisto, muy complicado por la sensibilidad que conlleva. De hecho, les retiraron algunas fotografías que recientemente habían colocado en esa misma zona del centro y derivó todo en este bloqueo que hemos vivido el día de hoy.
1: Integrantes de distintos colectivos de Acapulco y otros municipios bloquearon por más de 3 horas los 4 carriles de la avenida costera Miguel Alemán frente al Zócalo porteño para exigir respeto a la pega de fichas. Esto debido a que fueron arrancadas las fichas de búsqueda de sus familiares que pegaron el pasado 30 de agosto en el muro base del monumento a Benito Juárez, que se ubica en el malecón.
3: Un memorial colocando fichas, rostros de nuestros hijos, esposos, hermanas, madres, ¿sí?, de desaparecidos, ahí donde está el monumento a Benito Juárez. Desgraciadamente, como ustedes se dan cuenta, las fichas, las fotos de nuestros familiares desaparecidos fueron retiradas. Por eso estamos ahorita, en este momento aquí, bloqueando. ¿Para qué? Para que el gobierno nos dé la cara, ¿sí? Basta de desaparecer a nuestros familiares. Ya nos las desaparecieron una vez y otra vez nos vuelven a quitar los rostros de nuestros hijos, nuestros hermanos, nuestros padres, madres desaparecidas. No es justo.
1: Patricia Retana Agüejote, representante de la colectiva Fe y Esperanza de Encontrarles Guerrero, dijo que debido a que el retiro de sus fichas de búsqueda es un acto que les causa indignación, seguirán su movilización en tanto no obtengan un encuentro y respuesta por parte de las autoridades correspondientes.
3: No nada más son rostros, son fotografías. Tienen un nombre, tienen una historia, tienen una vida que le fueron arrebatadas. ¿Ustedes creen que nosotros queremos estar haciendo esto? Claro que no. Nosotros no queremos afectar a la ciudadanía, pero no nos dejan otra alternativa. Hoy exigimos que los 3 niveles de gobierno regresen a ver.
1: Con imágenes de Edwin Zárate para RTG Noticias, informó Valeria Juárez.
2: Les retiraron entonces las fichas, alguien limpió ahí, retiraron la pega de fotografías y derivó en este bloqueo. Hasta hace un ratito solo habían abierto el carril que corre de la base, o el sentido que corre de la base hacia Caleta. Bueno, ahí está el tema. Hoy mismo colocaron también esta mampara y han seguido con la pega de estas fotografías. Son familias de personas desaparecidas que dicen van a continuar con estas acciones de visibilización de la causa y finalmente de búsqueda de sus seres queridos. Bueno, 2:16, vamos a seguir hablando de este y otros temas al volver de la pausa.

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0: noticias, luego 2 de la tarde y también 8 de la noche. Ahora, denuncia ciudadana, esto viene desde la calle 13, aquí en el municipio de Acapulco.
1: Un enorme hueco que existe desde hace más de un mes es un peligro para peatones y automovilistas en la calle 13 de la colonia Ejido, debido a que tiene una profundidad de casi 50 centímetros. Esta situación se vuelve más grave por las noches por la poca visibilidad en la zona. Lo más peligroso de este enorme hueco es que está expuesto esta varilla, la cual, en caso de no fijarse algún peatón, pudiera enterrárselo o clavárselo en alguna parte del cuerpo, incluso, bueno, una llanta puede tener una ponchadura por ello. Los vecinos expresaron su preocupación por este desperfecto, por ello exhortaron a las autoridades competentes a apoyarlos tapando el enorme bache.
2: En todo momento es peligroso porque nada más usan aquel carril para poder cruzar y los carros pueden colisionar.
1: Oye, en la noche no se ve.
2: No, en la noche no se ve.
1: ¿Es peligroso?
2: Sí, es peligroso.
3: Sí, está peligroso.
1: ¿Sí?
3: Sí.
1: Gracias.
3: Sí, es por la lluvia, se fue todo.
1: Con imágenes de Jesús Tirado para RTG Noticias, informo Valeria Juárez.
0: Seguimos con denuncia ciudadana y esta es información que tiene que ver con un punto cercano a la avenida Farallón.
1: En abandono desde hace más de un año se encuentra la calle Pichilingue del fraccionamiento Farallón, en la cual se pueden ver múltiples baches. Por las noches esta situación se recrudece debido a que en algunas zonas de esta vialidad se carece de alumbrado público y los automovilistas caen sorpresivamente en los baches, se quejaron vecinos. Marcos Hernández explicó que solo se arregló el tramo que está a una cuadra de Costera y este lleva años sin repararse.
4: Bueno, yo tengo un año aquí de haber llegado al fraccionamiento y antes que eso ya tenía varios años con esos defectos en el pavimento, ¿no?
1: Por ello hizo un llamado a las autoridades municipales para reparar este tramo de la vialidad. Con imágenes de Jesús Tirado para RTG Noticias, informo Valeria Juárez.
0: Vecinos y comerciantes de la calle Waikiki, en la zona de la Costera Vieja, aquí en Acapulco, se están quejando de las condiciones en las que se encuentra esta vialidad. Es parte de la calle Punta Bruja. En esta vía se encuentra un enorme bache que podría convertirse en socavón con la presente temporada de lluvias. Aunado a lo anterior, en ese punto se encuentra un basurero clandestino de estos donde la gente va dejando sus desechos. Un punto negro se ha convertido en un basurero, entonces ahí en la calle genera proliferación también de fauna nociva, de ratas, por ejemplo. Ante esta situación piden a las autoridades del ayuntamiento que reparen esa calle debido a que sirve como un desfogue vehicular cuando hay bloqueos en la avenida Costera Miguel Alemán. Pues sí, importantísima la Costera Vieja, que mejoren esa vialidad, es lo que piden los vecinos y los comerciantes en esos puntos en específico, Punta Bruja, calle Waikiki, que ya decíamos. Bueno. Replantear límites de zona federal en el litoral es lo que se plantea ante las afectaciones que se han tenido por mar de fondo. Cada vez es menos en algunos puntos el espacio que queda de arena. Entonces hablan de un replanteamiento de esa zona.
1: El cambio climático y el mar de fondo como uno de sus efectos más severos en las costas de Guerrero obliga a un replanteamiento de la zona federal marítima terrestre, alertaron funcionarios de la Procuraduría Federal de Protección al Ambiente durante el segundo Foro Nacional de Mar de Fondo organizado por la Cámara Nacional de Comercio de Acapulco.
5: Se han modificado con el cambio climático la línea de la zona federal. Incluso muchos edificios, restaurantes, han perdido toda su superficie.
1: Por su parte, Arturo Martínez Sidney, presidente de la Cámara Nacional de Comercio de Acapulco, lamentó que el mar de fondo sea cada vez más agresivo, al grado de causar serias afectaciones económicas y ambientales.
6: No solo impacta los hoteles, los restaurantes, que representamos como organización empresarial, sino que afecta a poblaciones, afecta al medio ambiente. Es de que el mar está ganando territorio hacia la tierra. Cada año son 4 centímetros. Pero el fenómeno de mar de fondo, que está destruyendo, como ven en las imágenes, mobiliario, enramadas, restaurantes.
1: Finalmente, Ángel Almazán Juárez, secretario del Medio Ambiente y Recursos Naturales de Guerrero, exhortó a todos los sectores de la sociedad y a los 3 niveles de gobierno a sumarse a la búsqueda de soluciones.
7: Una propuesta general es instalar una mesa de trabajo con todas las dependencias ambientales, federales, estatales, municipales, marinas, de protección civil, la academia, cooperativas pesqueras, el honorable Congreso del Estado y la sociedad civil, para abordar el tema de mar de fondo desde sus diferentes ángulos y proponer acciones de acuerdo a sus niveles de competencia y alcance. La CEMARENH siempre está dispuesta al acompañamiento, coordinación y ejecución de programas, a pesar de que no sean de concurrencia directa.
1: Con imágenes de Jesús Tirado para RTG Noticias, informó Valeria Juárez.
0: El mar de fondo que está afectando entonces a los restaurantes, lo hemos visto aquí en la zona de Revolcadero, de Playa Bonfil, cómo se ha dado la reducción pues de esta área de arena. De hecho, la agresividad del mar de fondo también afecta el desove de tortugas por esta reducción en el área de playa.
1: La reducción de la franja de arena por el incremento del fenómeno de mar de fondo afecta de manera considerable el desove de las tortugas. En Acapulco, al ser afectada la franja de arena en la zona Diamante, los quelonios optan por buscar otros lugares. Y en el peor de los casos, al no encontrar, pierden sus huevos en el mar, alertó Mónica Vallarino, representante legal del campamento tortuguero Amigos del Mar Acapulco, ubicado en Playa Bonfil.
8: Pues sí, están ahorita saliendo varias tortugas en lo que viene siendo la bahía de Acapulco, como fue el principio de la temporada, lo que fue julio, empezaron a salir muchas tortugas acá en la bahía y desgraciadamente pues nosotros sí estamos perdiendo mucha área de playa a donde ellas desovan. Esperemos que el mar de fondo pues se vaya alejando un poquito más, sobre todo cuando llega la temporada de la tortuga laúd, que ella es la que necesita mucho más extensión de playa para poder poner sus huevos.
1: Aunado a ello, las tortugas se enfrentan a otros factores que impiden su desove.
8: Cada vez se encuentran con problemáticas de residuos, de los escombros de condominios, piedras, mobiliario de playa y pues la iluminación también, las luminarias también, eso las está afectando muchísimo. Ahorita estamos en la plena temporada de anidación de la tortuga golfina, que nos visita muy frecuentemente en las costas aquí, sobre todo de Acapulco, zona Diamante, Coyuca.
1: Con imágenes de Jesús Tirado para RTG Noticias, informó Valeria Juárez.
0: Cambiamos de asunto. Ahora, los constantes apagones que se han registrado en varias colonias de la ciudad, no solo cuando llueve, basta poner como ejemplo la zona centro de Acapulco, muchos empresarios reportando afectaciones, eso se traduce en pérdidas económicas.
9: 800 millones de pesos en pérdidas han dejado los constantes apagones registrados en el primer cuadro de la ciudad y la zona de la costera Miguel Alemán de Acapulco en lo que va de este año. La Cámara Nacional de Comercio, Canaco, informó que debido a esta afectación económica, solicitaron una reunión urgente con directivos de la Comisión Federal de Electricidad. Alejandro Martínez Sidney, vicepresidente nacional de Canaco Servitur, indicó que les dieron una respuesta a su petición.
10: El asunto que veníamos nosotros padeciendo de cortes constantes en el primer cuadro de la ciudad y en la zona centro ya fue atendido. Se cambiaron y en el fraccionamiento Las Playas también, que también teníamos esta problemática. En el fraccionamiento Las Playas, Comisión Federal ya atendió y solucionó cambiando unos transformadores justamente en el punto del barrio de Manzanillo, frente donde está la gasolinería, se hicieron cambios de transformadores muy importantes.
9: El otro problema que afecta a los distintos agremiados a la Canaco es la falta del suministro del servicio de agua potable. Edwin Zarate, La Lente, les ha informado Hugo Sandoval Alcaraz para RTG Noticias.
0: Por un lado, las fallas en el servicio y por el otro, los altos costos.
11: La colonia forestal ubicada de la ciudad de Atoyac de Álvarez, dedicada al campo, pidió la intervención de las autoridades correspondientes ante el cobro excesivo de su recibo de energía eléctrica. Denunció que la Comisión Federal de Electricidad le dio como fecha límite el próximo 30 de agosto para liquidar un recibo de la cantidad de 2.015 pesos. Informó que expusieron ante la gerencia de la Comisión Federal que el cobro aparece excesivo debido a que sus últimos recibos habían sido de entre 500 y 600 pesos. Precisó que su domicilio no cuenta con aparatos de alto consumo de energía eléctrica ni equipo de entretenimiento, únicamente un refrigerador, el cual utiliza para conservar los medicamentos de su hija, quien se encuentra enferma, ya que de no contar con energía eléctrica, los medicamentos podrían echarse a perder.
12: Yo le dije, pues le digo, bueno, pero si yo pago esta cantidad y es el más caro el que pagué ahorita, le digo, y ahorita me llega este más caro, pues ¿qué pasa? Y no, pues tiene que pagar y pues no nos dio opción a nada. Le dijimos, háganos el paro de irle pagando semanal, pues 500, y yo que no, que lo que marca es lo que se paga y que hasta el día 30 tenemos para ir a pagar la luz, si no, vienen y nos la vuelven a cortar. Tuvimos también el problema el año pasado, se nos cayó la casa y ahorita mira cómo vivimos. Vivimos, ahora sí que, pues al aire libre, porque pues apenas la estamos ahí reconstruyéndole.
11: Ante esta situación, Nicolás Alzocotti se dijo preocupado de quedarse nuevamente sin el suministro de energía eléctrica, por lo que pidió a las autoridades correspondientes, a la CFE, revisar su caso y considerar una prórroga para poder cubrir la deuda. Explicó que sus ingresos son limitados, ya que trabaja como posturero de combi, y lo que tiene obviamente apenas alcanza para cubrir sus necesidades básicas, además de los gastos relacionados con alimentos y el tratamiento médico de su hija. El afectado hizo un llamado a las autoridades para que analicen su situación y puedan encontrar una alternativa que le permita cubrir el arreglo sin quedarse sin el servicio de energía eléctrica. Desde Atoyac de Álvarez, para RTG Noticias, Francisco Magaña.
0: 2:31, vamos a hacer una pausa y regresaremos con mucho más aquí a Radio y Televisión de Guerrero.

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0: Lo invitamos a que le dé seguir específicamente a la cuenta de RTG Noticias. Así búsquenos en todas las redes sociales, información actualizada de lo que pasa en las diferentes regiones de Guerrero. Seguimos con el tema de la energía eléctrica y vamos a hablar de las pérdidas económicas. Ya decíamos eso, hace rato se daba el dato de hasta 800 millones de pérdidas por los apagones, eso de acuerdo a datos de empresarios aquí en el municipio de Acapulco. Pero revisemos específicamente la afectación que causan en la zona tradicional.
1: Los constantes apagones de energía eléctrica de la Comisión Federal de Electricidad, que se registran desde hace más de un mes en la zona tradicional de Acapulco, generan pérdidas económicas, se quejaron empresarios.
2: Sí, se han dado muchos apagones y por supuesto que afecta pues todo, ¿no? Afecta al turismo, el turismo se inquieta. ¿Por qué? Porque les hace falta el aire acondicionado, dicen que va a llegar, se inquietan mucho, se afecta. Independientemente que cuando regresa la luz, vienen descargas muy fuertes y afecta también los aparatos, ¿no?
1: Francisco Aguilar Ordóñez, presidente de hoteles y restaurantes de la zona tradicional, señaló que la Comisión Federal de Electricidad no programa ni avisa de los cortes de energía eléctrica durante las vacaciones de verano.
2: Sí, pues son muchos. No, porque son los 10. Se dio aviso cuando cambiaron un transformador, ahí sí nos avisaron. Pero nada más, los demás no. Y además, no son programados.
1: Con imágenes de Jesús Tirado para RTG Noticias, informo Valeria Juárez.
0: Seguimos con la CFE y es que ha dejado en penumbra la Comisión Federal de Electricidad a una localidad de la Sierra de Atoyac de Álvarez y el problema ya tiene unos 20 días.
3: Habitantes de la Soledad, comunidad de la Sierra de Atoyac, padecen desde hace más de 20 días la falta de servicio de energía eléctrica. La comisaria del lugar, Olga Morales Leiva, dijo haber reportado esta problemática a la Comisión Federal de Electricidad, consecuencia de un transformador quemado por las tormentas eléctricas registradas en la zona. Refirió que han pedido repetidamente la atención de la paraestatal para reponer el transformador averiado, pero no hay indicios de solución ni respuestas a las solicitudes. La falta de servicio de energía eléctrica genera pérdidas cuantiosas en los hogares por comida que se descompone y ante la falta de refrigeración y medicamentos de personas bajo tratamientos diversos. La comisaria señaló que la Comisión Federal de Electricidad solamente les informó que el transformador trifásico de 75 kilovatios perio se quemó, pero no hay recursos para reponerlo, proponiendo solamente un monofásico de 25. Independientemente de lo que resuelva la pared estatal, Morales Leiva advirtió que los cortes de energía eléctrica son constantes en la zona, debido que la infraestructura de la red eléctrica es muy deteriorada, por lo que piden atender con premura esto ante la fase venidera de lluvias intensas. Desde Atoyac de Álvarez para RTG Noticias, Francisco Magaña.
0: Ahora información sobre una protesta. Víctor Manzanares nos tiene detalles de por qué se dio este bloqueo en la carretera Acapulco-Pinotepa.
4: Padres de familia de la escuela primaria de la comunidad del Bejuco, perteneciente al municipio de Acapulco, bloquearon la carretera federal Acapulco-Pinotepa en exigencia de solución a una obra inconclusa en la escuela primaria de la localidad. Por tanto, hacen el llamado a las autoridades correspondientes. Manifestantes indicaron que es un peligro para los alumnos y docentes por el mal estado de la obra. El bloqueo es total en ambos sentidos, provocando largas filas y afectando a cientos de automovilistas que desean llegar a su lugar de origen, principalmente a los municipios de Costa Chica y Acapulco. Los manifestantes señalaron que no se van a mover hasta que haya una respuesta favorable por parte de las autoridades escolares. Víctor Manzanares, Romualdo, RTG Noticias.
0: Gracias a Víctor, eso allá en la Costa Chica. Entonces es una obra escolar inconclusa y por eso se manifestaron con este bloqueo en la carretera Acapulco-Pinotepa nacional. Seguimos ahí en esa región, en Costa Chica, porque en San Marcos continúa la segunda jornada nacional de lucha contra el dengue. Hay que cuidarnos mucho de esta enfermedad, más ahora que viene ya la temporada de lluvias. Bueno, estamos en la temporada de lluvias, pero no hemos tenido precipitaciones intensas. Históricamente, como siempre decimos, estos meses de septiembre y octubre son cuando más llueve, entonces también incrementan los casos de dengue, por eso hay que tener el patio, la azotea limpia. Recuerde que el mosquito se reproduce en agua limpia, entonces si tiene usted algún depósito con agua, hay que tenerlo bien tapado para evitar las larvas.
4: Como parte de las acciones preventivas de salud para el control de mosquitos y el saneamiento ambiental, en San Marcos continúa la segunda jornada nacional de lucha contra el dengue y descacharrización. Estas acciones tienen como objetivo prevenir enfermedades transmitidas por vectores como el dengue, zika y chikungunya, además de generar conciencia entre la ciudadanía sobre la importancia de mantener limpios sus hogares y evitar la acumulación de objetos que puedan convertirse en criaderos de mosquitos. Montserrat Tran Hernández, directora de salud en San Marcos, informó que estas jornadas se realizan en distintas colonias del municipio, por lo que invitó a la ciudadanía a participar activamente y eliminar de sus viviendas todos aquellos objetos que puedan acumular agua.
5: Que participen ayudándonos a descacharizar, a sacar todos los cacharros, a hacer todas las prevenciones de salud que tenemos, que venimos manejando desde años atrás. Le vamos a dar seguimiento, secuencia y estamos para servir.
4: Asimismo, exhortó a los habitantes a mantener limpios los patios de sus viviendas y sacar todo tipo de objetos viejos que puedan almacenar agua y convertirse en criaderos del mosquito transmisor del dengue. La campaña Escacharrización en San Marcos será permanente y se llevará a cabo en todo el municipio con la finalidad de reforzar las medidas de prevención y reducir el riesgo de enfermedades transmitidas por mosquitos. Víctor Manzanares, Romualdo, RTG Noticias.
0: En Taxco hay una actividad cultural bastante interesante, se está realizando durante los fines de semana, se llama Cine entre Callejones.
6: En Taxco se ha llegado con la etapa más baja de turismo, sin embargo, eso no detiene el proyecto de Cine entre Callejones, el cual se lleva a cabo durante todo el año cada fin de semana, con el objetivo de promover la historia de la ciudad, las casas de personajes importantes y la arquitectura que ha permitido que sea parte de cientos de películas que se han grabado desde 1932. Este recorrido permite caminar de manera nocturna por callejones del centro de la ciudad que cuentan una historia y que son parte del patrimonio histórico de Taxco.
7: Dijimos, pues, ¿cómo hacemos para que no sea como tan cuadrado, que sea también una oportunidad para compartir, cómo compartir todo este patrimonio, digamos, todo este acervo, y que además nos funcione como un recorrido, que nos funcione como una experiencia y sea una oportunidad de compartirle a la gente que no está familiarizada con, incluso la gente de Taxco, que no sabe ni cuántas películas se han filmado aquí, pues pudiéramos hacerlo, ¿no?
6: En cada pared se proyectan algunas de las principales cintas filmadas en este pueblo mágico, además de una explicación de los personajes, actores, actrices y la arquitectura que rodea a cada proyecto. El proyecto tiene una duración de 2 horas de manera nocturna, donde se describe la parte cinematográfica de Taxco. RTG Noticias, Raimundo Ruiz.
0: Interesante siempre promoviendo la cultura, este tipo de actividades en Taxco de Alarcón sirven para atraer turismo. Uno sabe que cuando va a Taxco siempre encontrará algo interesante que hacer, algún atractivo, siempre en el tema cultural. Saludos a todos los amigos taxqueños que siguen el programa, ya sea por las redes o por medio de la estación de radio. Un tremendo saludo. Bueno, 2:46, hacemos una pausa, volveremos con mucho más. Póngase en contacto por medio de Facebook, está la transmisión en vivo, ahí leemos sus comentarios.

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0: Aprovechamos para saludar a quienes nos escuchan por medio de las estaciones de radio. Todas están en línea, ¿eh? Acuérdese que tenemos estaciones en Coyuca de Catalán, Ometepec, Taxco de Alarcón, Chilpancingo y también aquí en Acapulco. La de Zihuatanejo es la misma, digamos, el mismo contenido que el de Acapulco, pero también nos escuchamos por allá. Aparte, insisto, todas las puede encontrar en nuestra página de internet. No necesita estar en Coyuca de Catalán o en la Tierra Caliente para escucharlos. Desde cualquier parte donde tenga usted acceso a internet y pueda encontrar la página de Radio y Televisión de Guerrero, ahí puede escuchar información y también a los locutores de allá de la Tierra Caliente. En fin, un saludo a todos los operadores, a los gerentes, a todos los que trabajan en RTG Radio en las distintas regiones del estado. Bueno, continuamos con más. Viene un evento deportivo importante, es un gran evento que ayuda también a la derrama económica, a incrementar la afluencia de visitantes, a reservar noches de hotel, vaya, a incrementar la ocupación hotelera, y se ha preparado esto allá en la zona del Mundo Imperial. Hay un gran despliegue para que todo salga muy bien. Se trata de Jairox Acapulco, que comienza justamente este viernes.
1: Con la asistencia de 13.500 atletas y más de 20.000 acompañantes, la segunda edición de Jairox 2026 dejará una derrama económica de unos 200 millones de pesos, fue la estimación del secretario de Turismo de Guerrero, Simón Quiñones Orozco. El evento mundial se llevará a cabo del 4 al 6 de septiembre y se estima una ocupación de 20.000 cuartos noche de hotel, con atletas procedentes de Estados Unidos, Colombia, República Dominicana, El Salvador, Guatemala, España y Francia.
2: La verdad es que estamos impulsando eventos de talla internacional, pero sobre todo que sean de corte deportivo y que van a permitir que en estos meses que tenemos temporada baja podamos apuntalar nuestra ocupación y que podamos seguir teniendo buenos resultados en el destino.
1: El director general de Jairox México, Nuño Pérez Pla de Alvear, dijo que la actividad inicia este viernes a las 6:30 de la mañana y culmina cerca de las 12 de la noche, y lo mismo el sábado, lo que genera también empleos directos e indirectos.
3: Nosotros tenemos durante la operación más de 700 personas que están trabajando con nosotros. Eso directamente con Jairox. Luego hay pues todo lo que va alrededor de las agencias que vienen a montar, agencias de montaje, etcétera. Yo me atrevo a decir que hay más de 1,000 personas involucradas en el montaje de todo el evento.
1: Jairox es un evento deportivo en el que atletas recorren un circuito al interior de un área, en donde llevan a cabo acondicionamiento físico y de carrera. Se espera que este evento el próximo año sea nuevamente en Acapulco, toda vez que solo se ha desarrollado en ciudades como Tokio, Madrid y Los Ángeles. Con imágenes de Jairo Méndez, informó Teresa Lubiano de Labra, RTG Noticias.
0: Suerte a todos los participantes y que sea para bien, claro, también, claro, de la economía de Guerrero, porque no es solo el tema turístico, ¿no? Es también el tema de la ocupación, no es solo el tema deportivo, es el tema también de la ocupación hotelera y de toda la gente que acompaña a los participantes. Ahora, cuestión de peso con Manuel Nava.
4: ¿Cómo les va? ¿Cómo están ustedes? La pobreza laboral es una cuestión de peso. La pobreza laboral repuntó ligeramente entre abril y junio, con lo que rompió una tendencia de 3 trimestres a la baja, al ubicarse en 31.9% a nivel nacional, impulsada por un incremento de la ocupación en el sector informal, de acuerdo con datos del INEGI. Esto significó un alza de 1.2% en comparación con el trimestre previo, cuando se ubicó en 30.7%. En el segundo trimestre del 2025, el indicador se colocó en 35.1 y en adelante disminuyó hasta el primer trimestre de este 2026, en 30.7, el nivel más bajo desde el 2005, cuando comenzó la medición. En el ámbito rural y urbano se replicó el problema nacional, pues en el segundo trimestre del 26 la pobreza laboral alcanzó 44 puntos porcentuales y 28 respectivamente, con lo cual se rompió la racha de tres trimestres a la baja. La pobreza laboral mide el porcentaje de la población cuyo ingreso por persona proviene de trabajo y este es insuficiente para cubrir la canasta alimentaria. La pobreza laboral es una cuestión de peso. Por el favor de su atención, muchas gracias.
0: Saludos a Josefina Solís, gracias por vernos, excelente fin de semana. Claudia Vázquez manda saludos y un llamado a Capama. ¿Para cuándo vamos a tener agua en la colonia Hornos Insurgentes a la altura de la Escuela de Medicina? Es la segunda vez que nos manda esto, yo creo en menos de una semana. Bueno, colonia Hornos Insurgentes a la altura de la Escuela de Medicina. Chuy Ávila, buenas tardes, saludos a todos desde el Coloso. Dice, aunque ya casi no escribo, no me pierdo los dos noticieros del día en el canal 4 de Total Play. Bendecida tarde. Gracias por vernos. A Chuy Ávila por siempre estar y agradecemos su preferencia y que nos escriban. Muchas gracias. Buenas tardes. Hasta el

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7: Billie Jean, take one.

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3: Hola, hola amigos, ¿qué tal? Muy buenas tardes, vamos a despedir la semana con buena música. Yo soy Nancy Miranda, son las 5:02, quédese con nosotros.

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0: Estamos de regreso, son las 5:23, recordando a la organización Apache 16 con esta cumbia de su álbum Han Visto Llorando, Dame de tu Vida. Son las 5:23 y despidamos la semana con buena música. ¿Cómo están? Buenas tardes. Y bueno, Metepec ya, con mucha fiesta ya esperando, ¿verdad? La tradicional danza del toro de petate. Vámonos con otros dos temas antes de irnos a la pausa, no sin antes saludar a nuestra preciosa Camila allá en Santa Ana, California. Un besote, Dios te bendiga, de verdad que te la pases muy bien y que sigas disfrutando de nuestra programación.
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4: Silvestre Tiburcio Noyola Rodríguez, mejor conocido como Don Bucho Noyola, es un músico afromexicano de la Costa Chica de Guerrero. Nacido en el pueblo de San Nicolás el 1 de enero de 1949, quien desde niño recibió la herencia cultural de la danza y música de Artesa. Comenzó a tocar la guitarra y cantar corridos a la edad de 14 años. De 1971 a 1981 fue vocalista del grupo musical Los Inquietos del Trópico, quienes grabaron el éxito Remordimientos, que obtuvo un disco de plata. En 1984 se unió al grupo Los Cimarrones, en donde grabó el disco Traigo una flor hermosa, inmortal, con el apoyo del Instituto Nacional de Antropología e Historia. Posteriormente, grabó con Los Cimarrones los discos Corrido de Prisco Sánchez, Corrido de los Tres Valientes, Corrido de Atislao Justo, Corrido de Ignacio Remedios, Corrido de Tomás Marín, Corrido de Porfirio Pastrana y Sones de Artesa. Tiburcio Noyola ha promovido y difundido el son de Artesa, el cual se remonta a la época del Virreinato de la Nueva España, y cuya tradición se ha ido perdiendo hasta el punto de casi desaparecer. El son de Artesa surgió durante la época del virreinato a través del sincretismo cultural de europeos, africanos e indígenas americanos. Fundó y dirigió el grupo Son de Artesa, integrado por 12 músicos y bailarines, niños, jóvenes y adultos, quienes son estudiantes, campesinos y amas de casa. Los instrumentos que utilizan son tanto de origen europeo como de origen africano. Por otra parte, ha recopilado y escrito corridos guerrerenses que narran historias antiguas con semejantes al corrido norteño, aunque con ciertas diferencias. La historia narra pleitos entre familias, guerras contra el gobierno por las tierras, guerra entre terratenientes con el gobierno o de campesinos contra terratenientes. Ha realizado alrededor de 80 grabaciones de estos corridos. Bucho Noyola, como también se le conoce, ha recorrido desde 1982 diversos estados del país interpretando el son de Artesa, corridos y también chilenas. Ha participado en festivales afromestizos que se han llevado a cabo en Guerrero, Oaxaca, Quintana Roo, Veracruz y en la Ciudad de México. En el año 2001, la Secretaría de Educación Pública le otorga el Premio Nacional de Ciencias y Artes en el área de Artes y Tradiciones Populares, un motivo más para considerar a Don Bucho Noyola un destacado personaje de mi tierra. En la voz, Kimberly Carmona, RTG Ometepec.
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